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Disfrutando con las mejores puñaleras a través de Radio Buenísima en 103.9 FM. ¿Y qué tal estuvo ese festejo de las reinas del hogar? ¿Qué tal estuvieron ayer los festejos? ¿Dónde les llevaron a mamita? ¿Cuántas botellas se tomaron en homenaje a mamita? Porque supuestamente es el día de la madre, pero los que salen homenajeados son los hijos. Primerito el taita desde el viernes se anda pegando. Y mamita tiene que lavar los platos, tiene que ya mismo cocinar. O no es así, ¿no es cierto? Entonces, ojalá no hayan hecho eso, ojalá no hayan hecho eso, ¿no? Porque la típica es eso, ¿no? Primerito, los invitados son los que se festejan antes que mamita. Así que no se olviden que nosotros estamos aquí para acompañarles hasta la hora 20 con las mejores puñaleras en vivo y en directo. Y reiterar la invitación para que a la reina del hogar es todo el mes de mayo, ¿no es cierto? Y nosotros como AM Production, Radio Buenísima, les hacemos la invitación para que las mamitas nos acompañen este sábado 16 y domingo 17. Estamos a 5 días. ¿Cómo pasa el tiempo? Cuando recién empezábamos a promocionar este evento, faltaba como 40 y pico días. Hoy estamos a 6 días del gran evento que se viene por primera vez, la Expo Moto Ibarra 2026, donde mamá va a poder llevarse los mejores premios. Vamos a entregar una cantidad de premios que ustedes no se imaginan. Eso estábamos coordinando con nuestras marcas expositoras, patrocinantes, las marcas que vamos a tener. Eso veníamos planificando precisamente todo lo que vamos a regalar estos dos días. Así que todos los que están escuchando que les gusten las motos y a los que no les gusten las motos, vayan, porque este evento es dedicado para la familia ibarreña, para la familia del norte del país. Hay mucha gente que me ha escrito de Quito, mucha gente que me ha escrito del Carchi, gente de Cuenca, de Guayaquil, de todos lados. Les agradezco en realidad. Uno de los videos que se hizo viral, pueden seguirnos a través de redes sociales en TikTok, estamos como Alex Males, ahí pueden ver toda la información que tenemos. A ver, vamos por partes explicándoles porque ya estamos a nada de este evento. Las mamitas van a tener premio, vamos a tener gastronomía, vamos a tener emprendimientos, vamos a tener las mejores motos eléctricas, a gasolina, cascos, indumentaria, va a haber emprendimientos de cuero, va a haber una rica gastronomía que usted no se imagina que se va a chupar los dedos. ¿Qué más vamos a tener? Premios para todos. A ver, para los amigos bikers, para los amigos moteros, para la gente que le gusta y tiene su grupito de motociclistas, vamos a tener premios para los grupos más grandes, para los más uniformados, para los que hagan piruetas, para los que hagan el stunt, para los que hagan las acrobacias. Todo esto y mucho más vamos a tener. Para los más chiquitos vamos a tener esas motos bien chiquititas para que los guaguas también puedan disfrutar en nuestras motos que vamos a disfrutar. O sea, hay una programación que ustedes no se imaginan cómo nos ha costado durante estos días armarle, pero con muchísimo cariño, con muchísimo gusto estamos armando. Estamos todos los días que no tienen idea cómo estamos planificando para llevar a cabo un bonito espectáculo. Porque no va a ser la típica feria que usted llega y está ahí. No. Esta va a ser más interactiva, va a ser dinámica porque es la primera vez que vamos a hacer, de la que se viene por mucho tiempo más en el norte del país. Este tipo de ferias no ha existido nunca en Ibarra. Yo les puedo dar fe que jamás en Ibarra, en ningún lugar de Imbabura, en ningún lugar del Carchi ha existido, ni en Esmeraldas, no. Esta es la primera feria que se viene de muchas, la Expo Moto, a nivel de la región norte del país, de una calidad impresionante. Así que todos tienen que estar invitados. Hemos planificado y estamos planificando tantas cosas que vamos a poder disfrutar con todas las familias, porque no solamente es un evento que le va a gustar o a quienes en realidad tienen afición para las motos. Esto es un evento familiar que les va a haber mucha atención. Unas motos hermosísimas que usted no tiene idea, de alto cilindraje, unas motos bien chiquititas para los guaguas. O sea, yo les estoy dando la primicia de lo que vamos a comentar. El jueves tenemos la rueda de prensa, donde ya vamos a dar una probadita de lo que vamos a tener. Se vienen los expositores, las marcas que van a estar con nosotros, donde vamos a ampliar estos temas y mucho más. Y ya el día sábado, a partir de las 9 de la mañana, que se abren las puertas del Centro Cultural El Cuartel, vamos a lanzar con todos, bombos y plantillos, todo lo que se viene, todo lo que se viene para esta, la primera Expo Moto Ibarra 2026, la feria dos ruedas más grande del norte del país, la que nosotros hemos denominado
y agradecer a todas las marcas que nos vienen apoyando, agradecer a todos los concesionarios, a los expositores, al municipio de Ibarra, la confianza también de las diferentes entidades financieras que nos han dado el empuje directo para que esto se venga armando de una manera muy, muy chévere. Así que se viene algo muy espectacular. Todos invitados, reiteramos la invitación sobre todo a las mamitas, porque estamos en el mes de mayo y es algo que usted no se le puede perder por nada del mundo, la Expo Moto Ibarra 2026, que lo hemos hecho con mucho amor, que lo venimos haciendo con mucho cariño, así como todos los eventos con la característica de AM Production, quien está a la cabeza, quien les habla. Radio Buenísima, gracias a la confianza, por supuesto, de Radio Buenísima, nuestro principal Santiago, también que nos permite realizar y exponer estos eventos de gran magnitud. Venimos haciendo desde el año pasado, no, esto no es primera vez. La experiencia, gracias a Dios, la tenemos, la venimos haciendo y hemos cumplido, así como fue en septiembre el concurso de las mejores huecas, éxito total. En octubre tuvimos la ruta Halloween, que fue un éxito. Este año se viene también la ruta Halloween. En noviembre tuvimos el Black Friday por primera vez en Ibarra, sensacional. Hicimos el concurso de mascotas en diciembre y ahora nos embarcamos para esta, la Expo Moto. Y viene otro evento, en junio se viene otro evento para los transportistas, la Feria y Convención del Transporte 2026, que se viene más grande inclusive de la Expo Moto. Cosas que nosotros le estamos adelantando, cosas que estamos preparando y cosas que está a la vuelta de la esquina, que está a la vuelta de la esquina. Y nosotros, en agradecimiento a ustedes que nos escuchan noche tras noche, que durante todos estos años nos han venido acompañando en todos los eventos artísticos, musicales y hoy apoyando también a los emprendimientos, lo venimos haciendo. Gracias mil, señoras y señores. Una probadita, un chismecito nomás de lo que vamos a tener ya el fin de semana en la Expo Moto Ibarra 2026. Gracias a quienes siempre confían en AM Production y en quien les habla, Alex Males, que está a la cabeza de estos grandes eventos.

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19:46, ¿cómo estamos? Buenas noches, gracias por estar conectados con nosotros en este día lunes, hoy 11 de mayo, a través de la frecuencia de 103.9 FM, radio buenísima para todo el norte del país, con las mejores canciones y éxitos románticos en este día lunes, arrancando ya la semana con las puñaleras. 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Sentimiento directamente a tu corazón. Lo tenemos con nosotros a través de las puñaleras en este primer pasito de la semana.

Gracias a todos los amigos oyentes que están conectados a través de Radio Buenísima. 73 cordiales a quienes están escuchándonos en sus taxis, en el transporte, como siempre, con las canciones que llegan al corazón, dulzura mía, con todo el sentimiento. Estas son las puñaleras, en vivo, en Buenísima.

Gracias, gracias mil por habernos escuchado, mis queridos amigos oyentes. Saludos en Otavalo, sí señor, a los amigos de Hotel Sacha Golden. El fin de semana estuvimos allá en Otavalo a los años disfrutando con un concierto dedicado ahí a las reinas del hogar en el Hotel Sacha Golden. Saludos cordiales, gracias a toda la administración, a todos quienes nos permitieron estar en este evento en el día sábado, en homenaje a todas las reinas del hogar. Sí, ahí estuvimos cantándole a las mamitas, disfrutando, bailando al puro estilo de Ame Production y Alex Males. Mis queridos amigos oyentes, pronto nos volvemos a ver allá en Otavalo con más eventos. Por mi parte, hoy en la programación Las Puñaleras nos pedimos gracias por compartir estos minutos de buena música, buenos éxitos a través de Radio Buenísima. El día de mañana estaremos ya a partir de la hora 18 con más canciones y éxitos puñaleros. Mi nombre es Alex Males. Que descansen. Hasta el día de mañana. Nos vemos.

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Camina plácido entre el ruido y la prisa y piensa en la paz que se puede encontrar en el silencio. En cuanto sea posible y sin rendirte, mantén buenas relaciones con todas las personas. Enuncia tu verdad de una manera serena y clara y escucha a los demás, incluso al torpe e ignorante. También ellos tienen su propia historia. Esquiva a las personas ruidosas y agresivas, ya que son un fastidio para el espíritu. Si te comparas con los demás, te volverás vano y amargado, pues siempre habrá personas más grandes y más pequeñas que tú.

Disfruta de tus éxitos lo mismo que de tus planes. Mantén el interés en tu propia carrera. Por humilde que sea, ella es un verdadero tesoro en el fortuito cambiar de los tiempos. Sé cauto en tus negocios, pues el mundo está lleno de engaños. Mas no dejes que esto te vuelva ciego para la virtud que existe. Hay muchas personas que se esfuerzan por alcanzar nobles ideales. La vida está llena de heroísmo. Sé sincero contigo mismo. En especial, no finjas el afecto y no seas cínico en el amor. Pues en medio de todas las arideces y desengaños, es perenne como la hierba. Acata dócilmente el consejo de los años, abandonando con donaire las cosas de la juventud. Cultiva la firmeza del espíritu para que te protejan las adversidades repentinas. Muchos temores nacen de la fatiga y la soledad. Sobre una sana disciplina, sé benigno contigo mismo. Tú eres una criatura del universo. No menos que las plantas y las estrellas, tienes derecho a existir.

Por eso debes estar en paz con Dios, cualquiera que sea tu idea de Él. Y sean cualesquiera tus trabajos y aspiraciones, conserva la paz con tu alma en la bulliciosa confusión de la vida. Aún con toda su farsa, penalidades y sueños fallidos, el mundo es todavía hermoso. Sé cauto, esfuérzate por ser feliz.

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1: Buenos días, señoras y señores. Estoy aterrizando en la cabina de Buenísima 103.9. A un ladito. Permisito. Vamos llegando con el cargamento musical en la mañana. Dejen aterrizar la nave. Cambio. Encima, copias. Cambio. Confirme. Ya, quita, ya, ahí voy.

Ya aterricé, ya estoy aquí. Buenos días, señoras y señores. Aterrizando ya en la cabina de la 103.9, buenísima.

0: ¿Dónde dejé el helicóptero? Ahí arriba está en la terraza. ¡Ay, ese peluchín! Estamos ya listos para empezar nuestro programa. Este programa denominado El Reventón Mañanero.
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0: Sí, señor. Donde es un programa súper alegre, súper divertido y con buena música. ¿Quién anda por ahí? Confirmen, saludos. Saludos, ¿quién está por ahí? Buenos días de Dios. Permítame saludar con mi estimado DJ Peluchín, ya está activadísimo en la mañana de hoy. ¿Qué tal, Peluche? Peluchín, ¿cómo vamos? ¿Todo bien?
1: Combinamos perfecto. Eso nos hace los más buenísimos. DJ
0: Peluchín, ¿qué más, verdad? ¿Todo bien, mijo? Sí. ¿Qué hay de novedades? Le va a tocar venir a pie, dice. Ahora ya se puso la vida tan cara, hermano. Bueno, ahí está nuestro compañero de labores, el DJ Peluchín, listo y activado. Con buena música, con todo el power de la chicha. Activadísimo al 100%. Más afilado que cuchillo de carnicero. Está el DJ Peluchín. Bueno, ¿y quién les habla? Su amigo Cristian Gómez. Ya sabe, el único que sabe cómo se le mete el agua al coco. Bueno, vamos a dar la bienvenida a nuestros queridos auspiciantes el día de hoy. 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Y hoy, sí, dice, buen día, full sintonía, con buenísima y un saludo y un fuerte abrazo a mi enfermera. Hoy, 12 de mayo, día de las enfermeras, ¿no? Sí, un saludo y un abrazo fuerte a mi enfermera hermosa en su día para Abigail Ortiz, de parte de su mamita, que le quiere, y le envía un abrazo fuertesísimo. Sí, señor. ¡Que viva el Día de las Enfermeras!
2: ¡Viva!
0: Muy bien. Son las 7:31. 7:31. ¿Quién anda por ahí? Saludarán a través del WhatsApp. Ahí está activadísimo el 096-002-1039. Sí, 096-002-1039. 096-002-1039. Ahí está el contacto para que usted llame, salude el día de hoy. Vamos a la pausita. Avisarán qué será de poner ya en el break de las 7:30.

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0: bien las aguas del llano. Qué buena música, maestro.
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0: mis amigos. Y vamos a ver quién está por ahí. Quién nos dice esta pista que está sonando en este momento? ¿A qué artista pertenece? Qué tanto sabes de Chicha? ¿Qué tanto sabes de Chicha? A ver, pero póngale la pequeña introducción, mi estimado Peluchín. Póngale, póngale, ahí va. Un, dos, tres. ¡Ahí les va! Ya, facilísimo, facilísimo. ¿Qué tanto sabes de Chicha? ¿A quién pertenece esa pequeña introducción? ¿Sí? Facilísimo. Vamos a ver si están pilas por ahí nuestros amigos oyentes. Mientras tanto, vamos con las excelentes recomendaciones. 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Vamos con otra excelente recomendación de nada más y nada menos. El encuentro del guanabanazo. ¿Quién quiere un guanabanazo? Regalemos un guanabanazo. ¿Quién quiere un guanabanazo? Confirme, me envía un audio. Yo quiero un buen guanabanazo. Sí, pero personas que todavía no se hayan ido. Porque si usted ya se ha ido y quiere repetirse, ya no hay chance, vaya a hacer el gasto. ¿Sí? 096-002-1039. Yo quiero mi buen guanabanazo, ¿ya? Ahí me envía un audio y le regalo de Juan Pirulais. 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A ver, ¿quién quiere el guanabanazo? Ahí está el audio, vamos a ver el primer audio que llegó.
1: Y el radio era buenísimo. Hola. Yo quiero ese rico guanabanazo, mi nombre es Christopher Tirstal y un excelente día para todos ustedes.
0: Christopher, dice Christopher Titistar. ¿Seguro no te has ganado algo? Déjame chequearte por acá, ¿ya? Si no te has ganado nada, porque aquí tengo capturas de cédula. Ya te chequeamos, mijo, ¿ya? ¿Seguro no te has ganado? No, el guanabanazo no te has ganado. Ya. Listo, envíame la captura de la cédula si es que no te has ganado, ¿ya? Y ve a degustar ahí en el sector El Olivo, por favor, ¿sí? En el sector El Olivo, que vayas hoy mismo a degustar de ese buen guanabanazo. Ponte pila. Listo, listo, mijo. Muy bien, mis amigos, son las 7:58 minutos, 7 de la mañana 58. 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Es momento de irnos a la pausa. Oh. Ya retornamos con más de El

0: desde muy temprano.
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Oye, me acuerdo que cuando era niño, sí, comencé a tener pánico con las enfermeras. Sí. ¿Y quién ha tenido pánico, no? Bueno, la primera vez que les toque cuando ustedes en su infancia vayan donde una enfermera o un enfermero. Y de ley, a lo que hemos tenido terror es a las inyecciones, ¿no? ¿Se lo ha mencionado, Belchín? Sí, terror, pánico a las inyecciones. Algunos son bien miedosos. Bueno, yo ya perdí el miedo ya. Ya perdí el miedo porque ya me han inyectado varias veces. ¡Soy las enfermeras!

no hay como conversar algo, no hay como conversar con algo, porque ya cuánta va con esos pensamientos, usted vea. Vaya.

0: días, buenos tal? Días, buen don día. Peluchín. Oiga, don Cristian, de pronto, si necesita que le inyecte Gavizarame, yo tengo la mano suavita, no le voy a
1: sentir. Ya ve, yo qué dije, ya van a salir con sus cosas. No, es que a veces se ha pasado, ¿no? A veces se ha pasado que cuando por ahí ya conoces a tu doctor, a tu doctora de confianza, sí, a tu enfermero, a tu enfermera de confianza, y dices, yo con él o con ella quiero que me inyecte porque él tiene la mano suavita. ¿Sí o no? Él tiene la mano suavita. Ese otro ha tenido una mano más brusca. 8 de la mañana, 26 minutos. 8 de la mañana, 26 minutos. Lo único que no comprendo de los médicos, los enfermeros, ¿sabes lo que no entiendo y no comprendo a veces? No sé por qué tienen esa letra ellos cuando mandan a comprar la medicina. Que solamente el de la farmacia puede entender esa letra de los doctores, de los enfermeros, las enfermeras. A veces cuando te mandan ya la receta, tú no entiendes, pero vas y le indicas al de la farmacia o bueno, y ellos sí entienden todo. ¿Qué será, no? Yo no entiendo esos garabatos, es decir. Letra de doctor. 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Bueno, ya, aguante, antes que me salga del tema. El pana Diego trabaja en una farmacia. ¿Sí o no, Diego? Confirmará usted. ¿Usted cómo es que entiende la letra de los doctores, mi amigo Diego? 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

0: 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Saludos a todo el personal. Un saludo para Maite Rodríguez, que está escuchándonos a todo volumen. Y un saludo para mi madre, Antonia Vázquez, a full volumen, allá en El Triunfo. Saludos cordiales. Gracias por estar conmigo todas las mañanas. Bueno, a ver, ¿qué dicen los mensajitos por acá? Gracias por darnos ese corazoncito ahí en el estado del WhatsApp. Ese saludo para las enfermeras.
1: Buen día, mi amigo Cristian, buen día.
0: Hola.
1: Mil respetos. Bien, sigo así. Buen día.
0: Mira, ya ve, ahí está la recomendación. Si usted quiere unos buenos mixes, hagamos una promoción ahorita ya. Vea, hagamos una promoción, mi estimado Peluchín. ¿Qué le parece? ¿Sí? ¿Sí o qué?
2: ¡Sí!
0: Ya. Mira, a nuestro amigo Mario Canacuán, el día de ayer le hicimos la entrega de un paquetito de mixes. Un paquete de mixes del DJ Peluchín. Ya. Y están, pero buenísimos los mixes. Vienen en los géneros más movidos, vienen, ¿no? Menos reggaetón y todo eso. Viene lo que es más movido. Si alguien quiere el paquete de mixes, ya, escríbale al número del Peluchín y le enviamos mediante WhatsApp. Y ustedes nos acolitan ahí para las colitas. ¿Sí? ¿Les parece o no les parece?
2: ¡Sí!
0: Ya. Si alguien desea, anótele en el número del DJ Peluchín y le enviamos hoy mismo a su WhatsApp un paquete de mixes. Ya, el paquete que le dimos a nuestro amigo Mario Canacuán el día de ayer, vea, y ha escuchado desde el día de ayer los mixes, vea.
1: Buen día, mi amigo.
0: Ahí Cristian, está.
1: Buen día. Mil respetos. Bien, sigo así. Buen día.
0: Ya ve. Y no es que lo dice solamente él, lo dice, cuánta gente que ha adquirido los mixes del Peluchín. Anótenle el número, ¿quién quiere los mixes? Paquete de mixes solamente por hoy de promoción. 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Ya, póngase pilas. ¿Le repito el contacto? Ya, a ver, anótele. 0997-407-165. Si es el contacto del DJ Peluchín, se le escribe, dice yo quiero el paquetito y no les vamos a sacar un ojo de la cara, no. Para las colas nomás. Ya, listo, paquete de mixes, promoción. Solamente por hoy. El que aprovechó y el que no, ya salado. Bueno, ya. ¿Cómo van llegando los mensajes al contacto? Ya, listo. Ya les atendemos, mis amigos. Paquete de buenos mixes, los mixes que le dimos al pana. Les vamos a dar a ustedes, ¿ya? 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Ahí está. Muy bien. 8:33, son las 8:33.

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0: Bien, bien, bien, los amigos que van adquiriendo ese paquetito solamente por hoy. Bueno, ahí están. No han sido solamente 10, han sido 17 mixes, ¿ah? El paquete que ha estado disponible. El que aprovechó, puede aprovechar hasta las 10 de la mañana. Sí. Y solo para las colas nomás despedimos a Epilas. Un paquete de 17 mixes. A ver, déjeme ver qué mixes nomás viene. A ver, viene un mix de bachatitas, de cumbias. Un mix de que viene cumbia, viene bomba, chicha, clásico, dice. Un mix de bandas embaladas. Mix de bombas. Mix merenguero, variadito, de la banda del Olivo. Mix para alentados, ese debe ser full chicha. Mix variado de todo, chupetiza, agua marina con corazón serrano, cumbias peruanas, rock en español, sanjuanitos, vieja guardia y otro variadito más. Ahí está, paquete. Bien, bien, los amigos que van adquiriendo ese paquetito el día de hoy, solo por hoy, que estamos de promoción. Bueno, 8 de la mañana con 55 minutos, invitarles, mis amigos, al concierto Todo en Uno. El concierto Todo en Uno, se viene lo mejor de lo mejor. 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Muy bien, mis amigos. ¿Qué más tengo por acá? Dice, ya listo, listo, ya les contestamos por acá a los amigos que van mensajeando, que van echando los mensajitos por acá para el paquete de mixes solo por hoy. Ya, ahí está. 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Y si alguien no copió el número de Peruchín, ahí escriban al número de la radio y les pasamos, ya. ¿Qué dice mi pana Daniel? A ver, Daniel creo que ya adquirió su paquete.
1: Saludos, saludos, DJ Peluchín.
0: Saludos.
1: Buenas, buenas mezclas son las suyas. Aparte que ahora amanecido regalado. Más que siempre.
0: La plena que el día de hoy estamos regaloncísimos. Sí. Eso más o menos le cuesta unos $15 más o menos.
1: Oh.
0: ahora estamos pidiendo para las colas nuevas. ¿Qué le parece? El día de hoy. Gracias, amigo Daniel, también, que ya adquirió por acá su paquete. Muy bien. Son las 8 de la mañana con 59. Vamos, peluchín. 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Son las 9 de la mañana, un minuto. Me voy a la pausita rapidito, mis amigos, y regreso con el segmento del día de hoy. ¿Qué segmento? Se viene, mi estimado peluchín, el día de hoy. ¿Qué segmento? ¿Qué segmento?
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0: ¡Ay, ay, ay! Se preparan esas buenas mezclas. Y más remezclas en la mañana. ¡Ya volvemos!

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0: queridísimo Cristian Gómez, el fundador de La Chicha.
1: Señoras y señores, estamos listos para el segmento de la vieja guardia. Hoy martes, segundo pasito de la semana. Vamos a subirle todo el volumen a tope. Y vamos a quemar esas bocinas porque se viene el segmento de La Vieja Guardia, un segmento 100% original. Y las mezclas en vivo, maestro.

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1: ¿Qué más, amigo Luis Adonis? Complázcame con ese clásico, porfa. Buen día, señor Peluchín.

siga, maestres, en la música. Dale. Mezclando en vivo. Ahí vamos complaciéndole a nuestro amigo. Ahí está su canción.

0: Don Cristian, ayúdame con el temita de la Unión, Hombre Lobo en París. Muchas gracias.
1: Hombre Lobo en Ibarra.

0: Saludos cordiales, mi estimado Cristian. Hoy voy sober. Ayude con la musiquita de Soda Stereo. Saludos cordiales de acá de Atuntaki.
1: ¿Qué fue, mi pana? ¿Cuándo camellamos? Confirme para confirmar. La audiencia ya quiere ir a probar esos buenos hornados de Jenga Tuntaki, confirma, ¿verdad? Saludos, William. Saludazo, ¿eh?

Yo quiero el paquete, dice, para escuchar después su programa. Ahí está, ya les envío pilas a los amigos que van adquiriendo el día de hoy. ¡Solo por hoy! Aprovecha, ¿eh?

Eso es lo bueno de ser un buen DJ, ¿no? Tiene sus ventajas. Bueno, señoras y señores, son las 9 de la mañana, 20 minutos, 9:20, 9:20. Vamos disfrutando de este segmentazo de los días martes, la vieja guardia. Ahí está. Hey.

Saludos, mis estimados Cristian y el maestro Peluchín, el capo de las mezclas en vivo. Bendecido martes. Ramirito Sanipatín, saludos, mi pana.

Juan Red del Lobo en París, verás. Peluchín, pilas. Hacho.

acompañar las mañanas. Son las 9 de la mañana con 27 minutos, 9 de la mañana 27. ¿Qué fue la canción del Lobo en París? Ya, ahorita vamos a complacerles. Mis amigos, ya saben, siempre complacientes aquí en nuestro programa. El Reventón Mañanero presentando La Vieja.

la de Michael Jackson dice que ven poniendo. Yo pensé, dice que estaba pidiendo para las colas y pensé que era una cola quíntuple, dice.

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A ver, aprovechen ya la promoción por el día de hoy, nada más. Estas promociones no hay nada más. El paquete de 17 mixes. Ahí, pónganse pilas las personas que deseen el paquete de mixes. Escríbanle, pueden escribir al número de la radio, al número del DJ Peluchín, el 0997-407-165. A ver, rapidito, ya se van ya las últimas promociones hasta las 10 de la mañana.

0: Nos vamos ya cerrando el programa. Sí, el número... Bueno, los que no alcanzaron, ahí escriban al número de la radio y les pasamos el contacto del DJ Peluchín. Póngase pilas. 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Muy bien, vamos a hacer ya por acá el último envío de la super promo. Ah, por ahí se me están quedando. Ya les enviamos. Ya, sí, está pendiente por ahí, mi amigo. Sí, se me ha estado quedando por acá. Es que... Ya listo, mi amigo. Ya le enviamos el paquetito. 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Muy bien. 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
0: 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Vea, mi estimado Pepe Peluchín, tiene, no sé, un San Juanito por ahí. Búsquele ya. Búsquele. Es que yo me inspiro más con un San Juanito cuando doy esta mención. ¿Tiene por ahí o no tiene? Búsquele ya. Ya lo tiene. A ver, póngale, mi estimado, ya. 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Qué bestialidad, qué bonito que les pasamos las cuñas aquí. 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Cansado salgo de hoy de aquí. Vamos, vamos ya al buen desayuno. Nos vamos, señoras y señores, desearles un bonito martes. Se cuidan mucho. Bendiciones para todos. Hasta el día de mañana, Dios mediante, que les crezca el trabajito. Chao, chao, los queremos mucho. Yo soy Cristian Gómez, el voiceover del pueblo. Sí, señor, y en el control master, el DJ Peluchín.
1: DJ Peluchín, un señor DJ.
0: Señor, vamos, al buen desayuno.

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1: Si sientes que tu jornada se pone chévere es porque ya estamos en la radio. Señoras y señores, bienvenidos, bienvenidas. Ya están los controles maestros. Edwin Andrés, el Peque DJ. Así les decimos. Estamos ya activados. ¡Dale, Peque!

0: posibles.
1: Hoy con el tanque lleno. Hoy con el tanque lleno. Sí. Bueno, ¿qué tal, señoras y señores? ¿Cómo están? Buenos días, buenos días, buenos días. Buenos días de Dios. ¿Cómo están? ¿Cómo han amanecido? ¿Qué es de esa linda vida? ¿Qué tal? Ya con nuevos precios en la gasolina. ¿Sí? 14 centavos más de lo que estaba hasta ayer. Entonces, así se empieza el día, ¿no?
2: ¿Hay alguien aquí con vida?
1: Sí. ¿Dónde están los que estaban haciendo fila? ¿Dónde están? ¿Dónde están los que estaban haciendo fila? ¿Sí? Vea, yo cuento algo, Peck. Yo ayer en horas de la tarde me daba la vuelta por las gasolineras y les veía que estaban filísimas por ahí. Bueno, pase. Ayer iba a animar en una panadería en horas de la tarde. Oh. Ya. Pero el dueño de la panadería dijo, vea, mejor mañana. Mañana vendrá. Así que hoy me toca animar en la panadería. Entonces, como ya no iba a animar, decido pues irme a comprar el álbum del Mundial. Y yo que estoy pasando por la flota Imbabura, veo que estaban 6 carros ahí. Y les digo, ¿qué? ¿Están despachando? Sí, dice, ahorita empezaron a despachar. Bueno, me entré, puse la gasolina y salí. Ya. Yo que estoy saliendo, ya había atrás mío una cosa de 100 carros. No estaba tampoco el carro, el tanque vacío, por eso que ni $10 no entró. Entonces, salí, ¿no? Y después seguí haciendo mis actividades tranquilamente, con toda calma. Cuando más en la tarde sigo pasando nuevamente por las gasolineras, digo, otra vez las filas. Las filas, que digo, que no tendrán casa, que sea. Pero bueno. Y hoy en la mañana, me fui nuevamente por la flota Imbabura. Como ni un carro. Llegué, puse gasolina, un carro estaba delante mío, puse gasolina y me vi. Entonces ya le hice el videíto como les había prometido. Como les había prometido, ya hice el videíto para todos los que ayer estuvieron haciendo fila. ¿Sí? ¿Cómo me estarán odiando eso? ¿No? Bueno, así nomás pasan las cosas, ¿no? ¿Sí? Entonces, hoy... Pero ¿qué quiere que haga? Ya no es culpa ya. Se prestan mismo, se prestan. Y vea, no es por nada, mi estimado Peque, o sea, a donde usted no le quiera ver, lo que pasó ayer es una estrategia media interesante también, vea, Peque. Media interesante esa estrategia. ¿Sabe por qué? Primero comercial, primero le demos la bienvenida. Buenos días al hijo ilustre de San Antonio de Ibarra, don Edwin Andrés, el Peque.
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4: Hola, buenos días, mi estimado Chico Cárdenas, compañerito de Fórmula. Nosotros estamos aquí en este lindo martes, en Moviendo la Mañana, para todos los fieles oyentes de Buenísima, gustosos de acompañarles en esta linda mañana hasta la 1:00 p.m. Buenos días.
1: Buenos días, Peque. Eso le decía, ¿verdad? Interesante esa estrategia de ayer, ¿verdad? De las gasolineras y de no sé de quién también haya sido. Como no había mucha gasolina, la gente desesperada por tanquear su vehículo. Algunos iban con todos los guaguas, pobres guaguas en ese solazo, dentro de los carros.

0: Algunos ya estaban llorando también.
1: Mamita, vamos a la casa, apure, vamos a la casa, vea, de cosas. Mañana de poner tranquilamente.
0: ¡Calla, Juanbra!
2: Y ayer hasta la hora de la tarde que yo me dirigía a la casa.
0: Hasta la noche estaban todavía haciendo fila.
2: Bastantes carros.
0: Estaban haciendo fila. Entonces, de parte de los dueños de las gasolineras que mandan a decir que Dios les pague por haberles hecho vender más. Así nomás mandan a decir.
2: Que así sale, ¿no?
0: Así sale. Lo que iban a vender en un mes, ayer lo hicieron en un día. Dios les pague. ¿Sí? Entonces, vea. Ahora, los nuevos precios de la gasolina, la gasolina, la super, cuesta 4,81. Para los que quieren, ponerle super al carro, ¿no? 4,81. Ay, ay, ay.
3: No hay plata.
0: La extra, 3,16. Póngase pilas. Por lo general, cuando se va a hacer mi recorrido, sabía poner 6, 5, por ahí, 6 también. Es el mismo recorrido, ahora me tocó poner 7. Ya es un dolarito más.
2: Ya está subido, pero ¿no? ¿Qué se puede hacer en este tipo?
0: Ya va a subir. Entonces, y el diésel está en el precio de 3,10.
2: Ya.
0: Así están las cosas. Entonces, ya depende cada quien como lo vea, ¿no? Yo no voy a opinar nada porque después van a decir, qué comentario tan mediocre. Entonces, mejor no. Ahí les dejo, solo les aviso nomás. Solo les aviso a cómo están los nuevos precios. Ya, problema de cada quien como quiera verlo, ¿sí o qué, Peque?
2: Y por acá tenemos un audio, no sé qué dirán.
0: Ya empezaron, vaya.
4: ¿Qué tal? Muy buenos días, mi estimado Gregorio. ¿Todo bien? Saludos, ya en sintonía de su programa. Saludos al DJ Peque.
2: Saluditos.
4: Ya saben, estamos a full parlante. Ya saben, siempre escucho la buenísima. Si es que puede, darme chequeando el horóscopo de hoy día ya. Sagitario, si por si acaso. Bye, bye, nos vemos. Acá ahorita dan cualquier canción.
0: De una. 11:20 de la mañana, vamos a... Hoy he traído el libro del abuelo de mi abuelo. Sí, para ver qué es lo que le depara hoy en su día. Sagitario dijo, ¿no?
2: Así dijo.
0: Ya, Sagitario. 11:20, hermano, 11:20. 11:20. El Peque.
5: Y buenos días, Radio La Buenísima. En este día tan especial para todas las enfermeras, en especial mi hija, que en este día la pasen muy bonito. Soy un fiel oyente desde Yahuarcochi.
2: Ya.
0: Claro.
2: Hoy día de la enfermera.
0: Hoy es el Día Internacional de la Enfermería.
2: La enfermería.
0: Y por hoy de razón, Día de la Enfermera Ecuatoriana. Saludos para todas las enfermeras.
2: Para todas las enfermeras.
0: Ya mismo les ponemos la canción, la enfermera. Entonces, saludos para todas las enfermeras que saben curar bien. Sí. Saben curar bien. ¿Para qué también?
2: Saben inyectar bien, diga.
0: Sí. Y en una ocasión... Antes cuando sabía caer más enfermo, ¿no? Antes de cuidarme. Una ocasión, una enfermerita fue tan amable conmigo. Muy amable fue. Demasiado amable, diría yo. Eso pasó alrededor de hace unos 25 años, Becky. Muy amable la enfermerita. Ahí tuvimos una relación de 3 años. Pero como en esa época era soltero, el problema no era yo, el problema fue ella, porque me mintió. ¿Sabes? Cuando me atendía dijo que era soltera, y cuando me entero ha tenido su compromiso. Ay, no más queda.
2: Nomás se acabó la relación.
0: Ay, nomás se acabó ya. Pues nos pegamos unos recorderis, pero ay, nomás quedó. Ay, nomás quedó.
2: De mi parte también quiero enviar un saludito. Bueno, no se encuentra por acá, por Ecuador, pero bueno, un saludito inmenso a mi hermana también. Que
0: ah, su hermana también enfermera, ¿no?
2: Es magíster, claro, en enfermería también.
0: Claro, vea. Saludito. Así que para todas las enfermeritas, feliz día. Hoy es el día de la enfermera. Obvio, enfermero también, ¿no? Hay enfermeros también.
2: Claro.
0: Entonces, loor a las enfermeritas, pero a las que son chéveres, porque hay algunas que son más amargadas. Pero bueno, también feliz día para las amargadas. Pero la mayoría son chéveres las enfermeritas. La mayoría. ¿Qué horas tenemos, mi estimado Peque? ¿Qué horas tenemos?
2: 10:36.
0: Muy bien, vamos a dar la bienvenida a nuestros auspiciantes oficiales, ¿le parece?
2: Échele.
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0: Sí, señor, ya lo sabe. Sí, son quienes hacen posible que nuestro programa esté al aire. Ya sabe que para la... Ya, casi nomás, digo, ya está sonando la cuña de La Casa de Keita, mira. Casi nomás, casi nomás. Sí, a ver, alguien más me hace falta. Ya. No, ya está todo. Vamos a evacuar rapidito. 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Sí, señor. ¿Dónde estás? Acá está. Aquí está. Ahí está. 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Así que, mi estimado Peque, si usted quiere saber cómo le va a ir hoy día, vamos a desempolvar el libro del abuelo de mi abuelo. A los años. Vamos a sacar todo ese poder. ¡Luego! Ya viene la bailoterapia, ¿sí o qué, Peque?
2: Así es.
0: Sí, señor, así que no se estrese. No se aburra. Diviértase con nosotros. Esto es Moviendo la Mañana. Ya volvemos. Mis amores, mis corazones, mis ternuras, mis bellezas. Y hablo de las mujeres. Para los hombres, mis panas, ya estamos activados.

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0: para que salga de la rutina, para que salga del estrés, para que se saque esas preocupaciones, esas penas, siempre tiene que pegarse un bailecito con la bailoterapia, ¿no? Siempre, mi estimado Peque, ¿sí o qué?
1: De ley, tiene que aflojar el cuerpito.
0: De ley. Si no quiere que le agarre el hantavirus, tiene que estar activo. Porque vea, o sea, en esa cuestión también nos decía el doctor Biden. Doctor Biden decía, a ver, de ganas se preocupan demasiado. Si esa cuestión no es como el COVID, que por los estornudos y tanta cosa se iba a contagiar, sino que si es que usted tiene un acercamiento directo con la persona infectada, ahí se contagia. Una mucha, ¿qué no va a contagiarse? Pero por esa parte nomás. Entonces ahora, hay algunos que ya decían, ¡ay! ¡Ay, Jesús bendito! Ya viene nuestra pandemia más, ¿y ahora qué haremos? ¡Ya vamos a morir! Entonces ya, lo más importante es estar calmados, Peque. Sí, no hay que... Vea, lo que más le enferma es la preocupación. Ni siquiera la misma enfermedad, sino la preocupación. Y ahora es que me coge a mí, ¿qué haré? Uy, voy a morir, me moriré también. ¿Y ahora qué hago con tanta cosa? Preocupándose buenamente. ¡Viva! ¡Disfrute la vida! Aquí, por aquí no hay naranjas, nada de eso. Nada de eso no hay todavía.
2: Y es que por ahí viene alguien. Ojalá no pase nada más.
0: Pero así no van a ser las cosas, ¿no? Hay que alimentarse bien, Peque. No estar comiendo solo chitos. Hay que alimentarse bien. Hay que... Vea, yo le aconsejaría, trate de eliminar en lo posible las gaseosas. Elimine en lo posible. No consuma gaseosas, de verdad. Eso es malo. Trate de alejarse del azúcar también.
1: Las colitas sí, ¿no?
0: Colitas sí, gaseosas no. A mí si alguien me dice, vea, quiere esta colita, de una. Me dice, vea, ¿quiere servirse una gaseosa? No. No. Eso sí no. Colita sí, gaseosa no. Pero ahí sí. Es, cambia, ¿no? Cambia la cosa.
1: Hasta la colita con pan.
0: Claro, colita con pan, pan, pan, pan, pan, pan, pan, pan, pan, pan. Sí. Entonces, vea, no hay que estarse preocupando demasiado. El estrés es el causante de la mayoría de enfermedades, Peque.
1: Eso sí es verdad, ¿no?
0: El estrés es el causante de la mayoría de enfermedades. A veces dicen, ¿y ahora qué haré, bestia? Ya mañana, ¿qué será de hacer? Todavía no acabo ni de vivir este día. Ya está preocupándose por lo de mañana. ¿Quién quita que ya en la tarde ya deje de existir?
1: Se debería cambiar, ¿no? Por ejemplo, decir, ayer estuvo mal el día, me fue mal, pero mañana va a ser mejor.
0: Obviamente.
1: Levantarse con ese propósito.
0: Claro. ¿No? Ayer hice fila buenamente y se me están burlando hasta en la radio por estar haciendo fila en las gasolineras. Ahora ya no voy a hacer así. ¿Ya? No tenemos audios, Peque. A ver, suelta. ¿Qué tan que bien?
3: A los que hicieron la cola en las gasolineras, como que la gasolina les va a durar unos 3-4 meses, un año.
0: Exacto.
3: Además son satíricos, son feos. Y ahora ya hay gasolina normal.
0: Obvio.
3: 14 centavos más la colota. Bien. Vendiendo y apagando el carro de pita en pita en la cola gastaron más de 14 centavos.
0: De ley.
3: Y ahora contentos.
0: De ley. Eso es verdad lo que dice el amigo. Prende, apaga, prende, apaga, prende. Más consumió el carro.
1: El
0: más.
1: Que va, el que va a cargar gasolina sin batería.
0: El digo. Que va a cargar y al arranque acabado.
4: 7-3. Lobo Vision.
0: Ahí está.
4: De la información. ¡Au! Chico Car, de la Peque DJ. ¿Qué tal por ahí? Ahorita, al momento, con 4 letras en el carro, no hay como ver 5 letras. No hay como ver. Estamos cohibidos por hoy. Esas gasolineras ya están cerradas. Ya están cerradas. Ya ni modo, ya. Ahí le damos. Y léame el horóscopo, ya que el doctor Chico Cárdenas. Ahí le damos, ¿no? Aries, por si acaso.
0: Aries, ya.
4: Un buen día.
1: Vladimir Gregorio.
0: Sí. Ya, Aries, el otro era Sagitario. Vaya ahí.
5: Buenísima, buenos días. Chuta, qué tontera va la alza del combustible. Bueno, ¿qué nos toca? Ir dándole a la vida y seguir trabajando. Pero no entiendo una cosa.
0: ¿Qué, amigo?
5: ¿Por qué si somos un país petrolero no podemos tener una refinería? No sé por qué las autoridades no entienden en que necesitamos una refinería. Y no se entiende por qué. ¿Por qué es que no tenemos todavía una refinería si somos un país petrolero?
0: Esa es la verdad, es lo que piensa el pueblo. Yo no voy a decir nada. Lo que piensa el pueblo.
6: Hola, hola, buenísima, buenos días, excelente su programación. Un saludo gracias. Especial si hay como.
0: Claro.
6: Para mi hija María José Espinosa. Ella también es de enfermera, se da una técnica.
0: Qué lindo.
6: Feliz día, mija.
0: Eso, qué bonito, vea. Feliz día a todas las enfermeritas. Envíe sus audios saludando a las enfermeras. Hoy es el día de la enfermera. Sí, señor, así que póngase pilas. ¿Usted tiene por ahí alguna enfermerita? Salude.
1: Allá también don Raúl Pomaski dice, buen día, pueden dar enviando un saludito allá a mi hijo, dice, en este día del enfermero, se llama Kevin Pomaski, escucha en la capital, gracias.
0: Chévere, para Kevin también, el enfermero también, ¿no? Día de la enfermera y del enfermero, de una vez. 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
0: 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Nos vamos a la pausa. Ya venimos con qué buena salsa.
1: Miquín.
0: No hay ningún audio más. Póngale un hito y ahí nos vamos a la pausa. ¿Qué fue?
7: Buenos días, Chico Cárdenas, Becker, buenos días, ya cambien de tema, ya está alzado y ahora ya no hagan nada, no hagan tanto problema, en un tabaco de pronto se gastan más, y bueno, cambiando de tema, igual, saluditos a esa enfermera que me encanta, esa enfermera que se lo saca y lo desinfecta.
0: Yo no digo nada, el pueblo lo dice. Vamos a la pausa, ya volvemos. ¡Con qué buena salsa!
1: Mi Jin.
0: Mi Jitribilín, dale.
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0: L, pero sabe decir Vladimir Chico Cárdenas al aire, señor. ¿Qué vamos a hacer? ¿Qué vamos a hacer? ¿Sí? Ya no es culpa, José, ya no es culpa ya. Bueno, ¿qué horas tenemos, mi estimado Peque? ¿Qué horas tenemos?
1: 11:31.
0: Qué manera de correr el tiempo, vea, ya. Ya pasamos ya medio programa, ¿no?
1: Rapidísimo.
0: Medio programa, ya se fue, qué bestia.
1: Qué bestia.
0: ¿Cómo se va el tiempo? Y usted todavía sigue con rencor. Y usted todavía sigue enojado con sus hermanos. Y usted sigue enojado con su esposa, con su esposo. No me pondré a ese fondo porque me transformo, Peque, por Dios. Solo estoy dando consejos así suavitos nomás. Entonces, ahí, para los amigos y amigas, no esperen a que tal vez alguien deje de existir para poder decirle cuántas cosas, ¿no? Hay que recordar que esta vida es tan efímera que todo se puede acabar en un solo ratito, mi estimado Peque.
1: Eso sí es de ley.
0: Todito.
1: Eso sí tiene toda la razón.
0: Todito se puede acabar en un solo ratito. Entonces, hay que estar muy atentos con eso, porque si no, después de tanta cosa... Antiguos espíritus que están más allá. Vengan más acá. Denme el poder y la sabiduría. La fuerza para sacar a mis hermanos del letargo en el que viven. A mis hermanas, sacarlas de ese sufrimiento. Me había dicho Sagitario. Sagitario, últimamente estás teniendo problemas económicos, Sagitario. ¿Qué te está pasando? La plata llega a tus manos y se te está yendo rápido. Sagitario, para cambiar esas situaciones tienes que...
2: No hay plata.
0: Tienes que empezar a dejar a un lado las cosas banales de este mundo terrenal. Concéntrate más en tu vida espiritual y vas a ver cómo empieza a cambiar tu destino. Ahí estuvo para Sagitario. El Wambra es amoroso, fiel, pero la plata no le está alcanzando, no sé por qué. Algo hay por ahí. Algo hay por ahí.
3: ¡Vamos a chongo!
0: No, esto es serio. El otro, ¿qué era? ¿Qué signo era el otro?
1: El Lobo Visión era, ¿no?
0: Sí, Lobo Visión, ¿qué signo era?
1: Sagitario no era.
0: No, Sagitario era el...
1: Ah, ya.
0: Kick. Lobo Visión, ¿cuál era? ¿Cómo está Lobo Visión? Exacto. A ver, de lobo. Póngale.
4: Ya, ni modo, ya. Ahí le damos. Y léame el horóscopo, ya que el doctor Chico Cárdenas. Ahí le damos, ¿no? Aries, por si acaso.
0: Ya, Aries. Aries. Deja de ser pernicioso, pendenciero, mujeriego. Jugador no eres. Hace rato que no juegas. Pero esas situaciones de dejarse llevar por la vida carnal te están llevando al camino que no debes seguir. Lobo Visión, cambia de actitud, lobo. Ya no eres el lobo de antes. Ya eres un lobo que está a punto de retirarse de la cacería.
1: Eres un lobo que a punto está de ser perro, digo.
0: Ya, yo estoy dando bien el horóscopo y el peque. Así que, lobo, ya cambia, lobo, cambia. ¿Qué dirá por acá este otro? ¿Qué dirá? Vamos ahí.
4: 7373. Si ese lobo no juega ni a las canicas, ese uniforme ya está percudido de lo que no juega.
0: Ya ve. ¿Cómo sabría yo que el lobo ya no jugaba? Ese es el poder del libro del abuelo, del abuelo, del abuelo, del abuelo, del abuelo, del abuelo de mi abuelo. Si usted, amita, tiene alguna inquietud, envíenos su audio. Vea, este libro es tan poderoso que solo usted dando su seudónimo le decimos lo que le pasa. Guardando la reserva del caso, vea. ¿Qué le parece, Peque?
1: Bien, bien está.
0: Usted sí le ve el libro, ¿no es cierto? ¿Sí o no que es bien gruesote? Es que tiene bastantes páginas, güey. ¿Sí o qué? Es que hay sabiduría en este libro. Hay sabiduría. O sea, este no sé si contestar o no, porque ayer ya me dio miedo que envíe audios. Pero escuchemos, ¿dónde que salga con sus cosas?
2: Pilas, pilas, Chico Cárdenas, si quiere un consejo me avisa, estoy disponible.
0: Ve, ahí está. La plena que este man se llame... Ya creo que se lleva bien con el ya, mi amor, ya, oye. Sí, me parece que sí. Ya no, ya no. Ya te digo, hermano, acá nos gustan solo las mujeres. O sea, acá nos gustan solo... ¿Sí o qué, Peque?
1: Dele ahí.
0: A ver, escuchemos. Escuchemos a ver qué dicen por acá.
5: ¿Cómo está, Chico Cárdenas? Buenos días, DJ Peque.
1: Hola,
0: buenos días.
5: A ver si tanta sabiduría tiene Leo, por favor.
0: Leo, siga leyendo.
1: ¿Pero qué le lee, pues?
0: Sí, lee, siga leyendo, pues. Y dice, Leo, ¿qué lee?
1: Ah, el signo, Leo, creo.
0: Ah, el signo es Leo. Ah, yo pensé que dijo, yo leo. A ver, Leo.
1: Yo leo, tú lees.
0: A ver, rapidito. Con esto evacuamos por hoy día, si no se van a enseñar. Leo. Al momento, sientes un poco de paz en el alma. Pero en la vida te han hecho daño, Leo. Han jugado con tus sentimientos. Tú lo has dado todo a cambio de nada. Y de eso se ha aprovechado aquel personaje que tú sabes quién es. Empieza primero por preocuparte por ti misma. Arréglate mejor. Te va a ir mejor en la vida. Ya no creas en ese farsante que jugó contigo. Ahí está Leo. Ya, Leo. Vea.
6: Qué bestia.
0: Muy cierto, dice.
7: Me duele la cabeza.
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8: Dile que repita ese número despacio, el bestia ese. No se le entiende.
0: A ver, ya, despacito, despacito. 09-68-66-40-56. 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Vamos a la pausita, mi estimado Peque, ¿le parece?
1: Claro que sí.
0: ¿Le parece? Sí, por acá me dicen, vea, no era para tantos. Me dijo que le diga la verdad, ya le dije. ¿Qué culpa tengo que hayan jugado? ¿No es cierto? Lo que dice el libro del abuelo yo le dije.
1: Ahí está, pues la verdad duele.
0: La verdad duele. ¿Ya qué vamos a hacer? Vamos a la pausa, ya venimos con más.

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0: Bueno, qué bestia, son las 12 del mediodía, Peque. 12 del mediodía. Y ya pasamos lo del libro del abuelo de mi abuelo, ¿no? Solo un ratito nomás ya. Y algunos mensajes, Peque, ¿no? Para otro día, para otro día. Sabía que el poder del libro del abuelo de mi abuelo es grande, pero no podemos dedicarnos todo el programa a eso, Peque.
1: Claro.
0: No, no podemos dedicarnos.
1: Un pequeño segmento nomás.
0: Sí, pequeñito nomás. Dos, tres audios a lo mucho y hasta ahí nomás.
1: No, no.
0: Después le dejamos sin camello a Rosy. No vale. No vale. 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
0: Sí, señor. 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
0: Sí, señor. Ahí nomás. Ahí nomás. 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
0: ¿Qué segmento tenemos hoy para el mediodía, Peque?
1: Tenemos Bachateame.
0: ¡Mamá!
1: ¡Cita!
0: Pero quiero audios pidiendo bachatas. Si no hay audios pidiendo bachatas, el segmento desaparece, ¿sí o qué, Peque?
1: Así es.
0: Así que usted quiere escuchar una reca bachata, simplemente pídala. Pero con audios, no mensajes escritos.
2: Pide todo. Bachateame, mamá, cita.
0: Eso, pero envíe sus audios, envíe sus audios. Si no me piden bachatas, chao el segmento. Así de fácil, Peque, ¿sí o qué?
1: Desaparece.
0: Desaparece. Bueno, en otro orden de cosas, vea, Peque, ayer se me pasó por alto.
1: Ya.
0: El momento que salió, se hizo viral el video en la que están pasando tres damitas, dos damitas grandes y una niña, y se cruza justo un caballero por ahí. Lo digo de esta manera porque no quiero ofender a nadie. Cuando se cruzan y se golpean, te gana, dije caballero. Porque un caballero no hace eso. Se pega, o sea, se pone frente a frente con la chica y creo que le alcanza a rozar, y este man coge y para, le das un puñetazo.
1: Sí, así salió en los videos, ¿no?
0: Sí, puñetazo le dieron.
1: Esto pasó en Otavalo.
0: Ajá. Y dicen que ya le cogieron ayer a este pana, y dicen que es una persona que no tiene sus todas sus facultades mentales.
1: Así es.
0: Pero eso no puede ser excusa para que falte el respeto así de esa manera. Y a una mujer. Eso no puede ser así. O sea, cualquiera que va a pasar por ahí, o sea, no está en sus facultades y va a agredir a la gente. No. Hay que tomar cartas en el asunto, en eso las autoridades.
1: Palabras de la afectada fueron que deberían tomar un poquito de control con la persona, porque dice que siempre pasa por esa parte de ahí y hay estudiantes que salen al mediodía y todo eso, y puede agredir también a las niñas o a las chicas.
0: Imagínense,
1: ¿no?
0: Imagínense. Entonces todo esto, no, yo no le veo como razón válida el decir, no, lo que pasa es que no sabe lo que hace. No es así.
1: No, pues.
0: O sea, porque no sabe lo que hace, o sea, va nomás a coger y agredir al que le dé la gana, ¿no?
1: También decían que habían hablado con los familiares y todo, y que la mamá ha dicho que es de bajos recursos y que no puede ayudar, y también que no quiere, o sea, no se toma la medicina adecuada el joven. Entonces, complicada la situación, ¿no?
0: Pero también yo ahí digo, ¿no? Hay gente que está viendo lo que pasa en esta agresión. Hay un carro que está parqueando. Yo sí le veo que alguno le levanta la mano a una mujer. Puta, discúlpeme, hermano, yo sí. Aunque sea con la llave de tuerca del carro. Yo sí le doy. Porque no puede ser posible que se falte el respeto. Y lo peor que, o sea, está caminando tranquilamente la chica. O sea, la chica no le hace nada.
1: Y le da con toda la fuerza.
0: Sí. No. Jodida la cosa. Entonces, ojalá las autoridades tomen carta en el asunto. Peor que se acerque a dar rosas y un beso. El Romeo de los pobres. Bueno, no, la verdad, vea, hay que tener respeto con las damitas, hay que tener respeto. No, ¿cómo se va a agredir a una dama?
1: Más que todo, la ley también ha dicho que no se puede hacer nada por lo que tiene problemas.
0: Pero no es por nada. O sea, en esa parte, yo si fuese familiar de la chica, o sea, no sé, hermano. No sé, de verdad. Es que, o sea, es una agresión directa.
1: Claro, en tal caso también llevarle al chico a un centro de donde él puede estar.
0: Claro, si la mamá no tiene los recursos.
1: Claro.
0: Señora alcaldesa de Otavalo. Señora alcaldesa de Otavalo. Si ha de haber, pues ahí en la municipalidad de Otavalo, algún departamento psicológico, ¿o no?
1: Me imagino. Pero también me supongo que es pagado, pues. O sea, deben de cobrar.
0: Yo como alcalde de mi plata sacaría, a ver, ya te voy a pagar.
1: Supongo que debe de pagar una mensualidad.
0: Claro. Del mensual del alcalde le pagaría el huembre.
1: Complicado, porque dice que con la familia también se porta de esa manera.
0: Es que nada, a ver, alguien que le asiente también, verá.
1: Alguien que le dé ya un estate quieto,
0: ¿no? Alguien que le dé un estate quieto, cosa que, ah, carajo, reseteado el chip, ya no puedo hacer eso, porque me van a dar.
1: O sea, meterle un miedo, ¿no? Un pequeño, claro, miedo, ¿no?
0: Vea, no es por nada, pero le aseguro que si alguien sí le da su dosis, ya no ha de volver a hacer esas cosas. La plena.
1: Unos dos estate quietos.
0: Unos dos bien dados, sentadito, quieto. Le aseguro que no ha de volver. Tal vez diga, no es promover la violencia, pero no. O sea, tampoco
1: santo remedio. Dice.
0: Santo remedio. Dos, estate quieto, ya. Ni más pegar a una mujer. Por más volado el tejo que esté. La plena.
1: Sí, porque si no se hace nada, va a seguir ese,
0: vea,
1: tipo de
0: situación. Por aquí, por Ibarra, se va a andar un medio cabecichuroso, medio con bigote, medio con barba. Que se va a andar también hecho loco. A ese ya le paré el carro, yo ya.
1: Ya.
0: Ya le paré el carro, quietico se quedó.
1: Ya le pasé el carro, yo.
0: Casi nomás le paso. No, lo que pasa es que le iba a faltar respeto a una señorita. Entonces yo le digo, hablé serio, le digo, pórtate serio, porque le digo, ¿cómo va a estar faltando respeto? O sea, la próxima, con un palo te voy a dar en la cabeza, te parto la cabeza, le digo. No, ya me voy. No va a molestar. Cogió y se fue.
1: Claro, es casi ya van teniendo un poquito de
0: miedo. Sí, no, y es que se ha hecho loco nomás el man, el de aquí de Ibarra.
1: Se ha hecho loco nomás.
0: Cuando ve que puede hacer sus barbaridades, ahí ya le descubre a alguien. No estoy diciendo nada yo. Nada estoy diciendo yo. Las autoridades también tienen que tener control en esas situaciones. La vía no puede ser algo peligroso para las damitas, sobre todo. Y para los niños y las niñas. Bueno, nosotros ya betucos ya podemos, aunque sea, defendernos de algo. Pero las mujercitas, los niños y las niñas, es peligroso este tipo de cosas. Ya. ¿Tío, qué abuela? No, mi pobre abuela Dormitila también vaya a salir, le vaya a agarrar ahí.
2: Estos fueron.
0: No. A la una vienen los 60 minutos, de verdad. Vamos a la pausa. Envíen sus audios. Si no piden bachata, el segmento desaparece. Vamos a la pausa.

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1: Bueno, hasta aquí llegó el segmento Bachateame Mamacita, Peque. ¿Ya? ¿No hay más? Ahora sí toca poner solo lento y violento nomás. No hay de otra, Peque. Toca poner solo lento y violento. No te vayas, Bachateame Mamacita. No te vayas, chavo. No te vayas. Nos vamos a la pausa y luego regresaremos ya con las chichísimas de buenísima. Sí, ya. Ya nada que ver, ya. Ahí nomás ya quedó. Ya ve, yo le dije no se ponga cargoso con el

0: perdonar a todos ya.
1: Por favor, ayúdenme. Muchas gracias.
0: No, le cuento que estamos con una falla por acá. Están entrando, están intentando entrar los audios, pero me parece que toca resetearle a este pobre. Espérense un ratito, vamos a resetearle. Sí, eso. Ahí sí. Ahora sí vamos a resetear. Mientras le reseteamos, déjeme decirle a usted, mi estimado Pe, que tienes hambre. ¿Tienes hambre?
2: Claro que sí.
0: ¿Seguro?
2: Por supuesto.
0: Ya se quedó apagado el teléfono y no se prendió. ¿Qué es lo que se te antoja hoy?
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0: Sí, señor. Ay, ay, ay. Bueno, también por acá me envían también un mensajito. Ya. Dice, me da vergüenza enviar audios. Ya ni modo. Pues, si no quiere enviar audios, ya no es culpa. O sea, tiene que enviar audios. Audios tiene que enviar para pedir la bachatica, ¿sí? Audios. Lo que sí quiero recordarles a ustedes es que cualquier cosita pueden hacerlo. ¿A qué número, Peque?
2: Al 096-002-1039.
0: A ver, tengo un audio.
3: ¿Qué es bueno para sacar el grajo, el altimoño, el salitre, va, mi estimado? Porque parece que ando salado y ya sabes, mi signo es Sagitario, por favor.
0: No, ya eso, ya no. No, eso no. Bachata sí, pero no, ahorita ya. ¿Cuándo vas a enseñarse a que se les está adivinando la suerte? No. Eso sí, no, nada que ver.
2: Ni que Rosimar.
0: Se alborotaron con el... No, ya, solo por hoy día no va a ser. No, vaya a pensar que va a hacerle la contra a la Rosy. La Rosy es una amiga. No hay para qué hacerle la contra. Bueno, está medio irizo el teléfono, ¿verdad? ¿Qué será? Póngale mejor la bachata, póngale esa mejor. El amor de contrabando, póngale. Póngale esa nomás, ya. Ahí nos vamos a la pausa, ya, muchachos. Va a revisar el celular otra vez.

0: Bueno, ya ve, Peque, que el teléfono estaba irizo. Ya los audios ahí. Chofila ahorita los audios. Y ahora. 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
0: 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Vamos con los audios. Rápido, ya ahorita solo alcanzamos uno nomás porque nos vamos a la pausa. Escúchelo, Peque.
2: Con un temita de Zacarías Ferreira, me sudan las palabras. Gracias. Tengan una linda tarde.
0: Zacarías Ferreira, me sobran las palabras. Sí, señor. Con eso nos iremos a la pausita, ¿no? Para regresar con las chichísimas.
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0: Sí. Lo que pasa es que tuvo una pequeña falla en el internet. Entonces, nosotros, espera, aquí siguen. Tocó resetearle. Ahí está. Gracias a quienes son parte de nuestro programa. Ya venimos, ¿no vean? El resto de audios, mil disculpas. Pero no sobran las palabras. A la 1 de la tarde, 60 minutos de verdad. Con la Sofi.

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0: hermano Diablo Ocioso. Ya acabamos el programa. Ya acabamos el programa, Diablo Ocioso. Ya, ¿qué más vamos a hacer, no? Y hasta ahí nomás. 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
1: Unos buenos partidos.
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0: Sí, señor. ¿Qué dirá Popolo? Y antes de irnos, ¿qué dirá?
2: ¿Dónde hay gasolina, Alas? ¿Dónde hay gasolina?
0: Ah, que no madrugas. De mañana, en todo lado había. Si ya no hay ahorita, ¿qué me importa? Este pasa por estar durmiendo como oso. Popolo. Despídase, Peque.
1: Excelente, Chico Cárdenas. Con nosotros nos vemos el día de mañana, miércoles, aquí en Buenísima Radio. Sigan escuchando los programas que están. Que están súper buenos, ya saben. Excelente tarde y hasta mañana.
0: Ya vienen 60 minutos de verdad con Sofía Vega. A las 2 de la tarde, DJ Espiritual en Los Fugitivos del Tiempo. A las 3 de la tarde, el Club de la Buenísima con Wilson Checa y
1: Cabrera,
0: Mama China, Paola Tobar y el DJ Jorge Luis Proaño el Tigre. A las 6 de la tarde vendrá Alex Males con las puñaleras. A las 8 de la noche nuevamente DJ Espiritual hasta que mañana den las 7 de la mañana y venga el señor Cristian Gómez con DJ Peluchín para el reventón mañanero. Y a las 10 de la mañana nuevamente nosotros. Pasen bien, buenas tardes.

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0: ¿Qué tal, mis queridos oyentes, mis queridos amigos? Muy buenas tardes. Bienvenidos a 60 Minutos de Verdad, este espacio noticioso en el cual nosotros todos los días transparentamos la información que usted recibe diariamente. Son exactamente las 13:05. 13:05, estamos gustosísimos de saludar en todo el norte del país a la gente que se encuentra conectada a través de 103.9 de radio, buenísima, tan buena como suena. A la gente que también nos sigue en nuestras redes sociales como Buenísima FM Ecuador. Qué gusto grande poder saludarles en todo el mundo y también en todos los rincones de nuestra querida patria. Un saludo muy especial a quienes a través del 096-002-1039, facilito, 096-002-1039, se comunican con nosotros, reportan su sintonía, pero sobre todo nos ayudan si tienen alguna denuncia específica. Esto es 60 Minutos de Verdad en este martes 12 de mayo. Un saludo muy especial vamos a darles a todas las personas que se encuentran con nosotros, acompañándonos en este espacio informativo. También nosotros queremos saludar, claro que sí, en esta tarde no podíamos dejar de saludar a los cumpleañeros. Sí, vamos a saludar también en esta tarde a todos los cumpleañeros. Por ahí tenemos a nuestra gran amiga Gaby Burbano. Un saludo muy especial desde Radio Buenísima 103.9. Que la pase muy bien, que cumpla muchos años más en compañía de todos sus seres queridos, de sus familiares, de sus amigos. Sé que por ahí le tienen ya preparados los festejos respectivos. Así que felicidades para nuestra gran amiga y colega Gaby Burbano. Ahora sí vamos de inmediato cuando son las 13:07 con los principales titulares de la jornada.
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0: Claro que sí, estos son los titulares de la jornada y suben los precios de las gasolinas desde hoy, 12 de mayo, y el diésel supera por primera vez los $3 por galón. Y también existió y existe aún una intensa búsqueda de gasolina en Quito. Este 12 de mayo hasta tempranas horas se dio este particular, ¿no? ¿Cierto? Algunas personas justamente demuestran, expresan su malestar ante este inconveniente. Sobre todo nuestros amigos del sector del transporte, quienes dicen que con qué gasolina y cómo van a trabajar si no existe el insumo indispensable para hacerlo. Nepotismo, camisetazos y procesos penales. Entre las crisis que marcaron el primer año de la Asamblea Nacional, la vamos a analizar también aquí en nuestro segmento a nivel nacional. Y el SRI ordena 9,000 operadores de Airbnb, Booking y otros que deben regularse en Ecuador. En Ecuador, más de 9,000 anfitriones de plataformas como Airbnb y Booking deberán regularizar su actividad económica ante el Servicio de Rentas Internas, SRI. En el ámbito internacional, confirmado primer caso de antivirus en España por brote en crucero MV Hondius. Y en deportes, ¿cuánto cree usted que recibe Jonathan Narváez por ganar la etapa 4 del Giro de Italia? Les vamos a dar a conocer también esos y más detalles en el ámbito deportivo. Vamos entonces de inmediato cuando son las 13:10, vamos de inmediato a nuestro segmento de la nota del día.
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0: Te 13:10 y la nota del día siguen siendo los combustibles. Suben los precios de las gasolinas desde hoy, 12 de mayo, y el diésel supera por primera vez los $3 por galón. Justamente existen ya nuevos precios de gasolina extra y ecopaís y diésel que subieron desde el martes 12 de mayo. Los valores se mantendrán hasta el próximo 11 de junio. Las gasolinas y el diésel variarán el precio en Ecuador a partir de hoy. En un contexto de alza mundial de precios de los combustibles y de dificultades con el abastecimiento de gasolinas en Quito y Guayaquil, los nuevos precios se mantendrán hasta el 11 de junio. Los precios de las gasolinas de bajo octanaje extra y ecopaís pasó de 3.24 por galón a 3.164, según confirmó la Cámara Nacional de Distribuidores de Derivados del Petróleo de Ecuador, en la segunda vez que estas gasolinas superan los $3 por galón, luego de que superaron ese umbral en abril. Mientras tanto, el precio sugerido de la gasolina Super Premium 95 es de 4.81, lo que representa un incremento frente a los 4.57 por galón referencial de los últimos 30 días. Para el diésel Premium se estableció un precio de venta al público de 3.103 por galón, lo que también representa un alza con relación a los últimos 30 días, en los que costó 2.962 por galón. Extra y Ecopaís pasó de 3.024 a 3.164. Super Premium 95, el precio sugerido, mucho ojo, es 4.81. Y el diésel Premium, el precio pasó de 2.962 a 3.103. O sea, es decir, de 2.962 a 3.103. En el contexto de la guerra de Estados Unidos e Israel contra Irán, el estratégico estrecho de Hormuz, por donde pasa casi el 20% del petróleo que consume el mundo, ha tenido limitaciones en el paso de buques. De allí que los precios del petróleo y los combustibles se han disparado al alza desde marzo y lo que va de mayo. Por otro lado, en los últimos días la gasolina se ha vendido, ¿no?, con restricciones en Quito, Guayaquil, también aquí en Ibarra, debido a que las estaciones de servicios no están logrando comprar los volúmenes requeridos en los terminales de abastecimiento, informó Ivo Rosero, presidente de la Cámara Nacional de Distribuidores de Derivados del Petróleo de Ecuador. Así están las cosas en lo que tiene que ver al petróleo en Ecuador. Nosotros queremos decirles también, bueno, que hoy un poco la situación se ha regulado, más sin embargo, les vamos a dar a conocer más adelante que existen gasolineras en Quito en las cuales todavía la ciudadanía se encuentra en búsqueda de la gasolina. Sí, existen inconvenientes todavía en lo que respecta a ese aspecto importante para poder movilizarnos. Queremos agradecer a quienes nos siguen a través de 103.9 Radio Buenísima, tan buena como suena. Gracias a quienes a través de las redes sociales Buenísima FM Ecuador están con nosotros. Y a quienes a través de 096-002-1039 también nos acompañan en esta mañana y tarde especial. Vamos de inmediato entonces con nuestro primer invitado, al cual le agradecemos su gentileza y sobre todo su puntualidad. Nos visita desde Quiroga, desde Cotacachi. Vamos con nuestro invitado.
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0: Claro que sí, estamos en este espacio para decirlo todo, claro y sin rodeos, en nuestra mesa de diálogo. Les decíamos que está con nosotros Santiago Lozano, el ex coordinador de la fiesta del Club Hípico Chagra Quirogueño. Hoy viene a hablarnos de una actividad que a todos nos atrae muchísimo y sobre todo a los turistas nacionales e internacionales, a los imbabureños también nos gusta muchísimo, como es el paseo del Chagra. Bienvenido, mi estimado Santiago, aquí a los estudios de Buenísima FM.
2: Eso, mi Un gusto poder visitarte en este medio de comunicación tan importante para nuestra provincia y el norte del país. Buenísimo, escuchan en todo lado, ¿eh?
0: Así es, muchísimas gracias. Más bien un saludo a Cotacachi, a Quiroga, que están pendientes también de esta entrevista.
2: Sí, saludamos a todos esos radioescuchas y ahora televidentes también, porque así es la tecnología de todo el norte del país, Pichincha, Imbabura, Carchi, y claro, a todo el mundo que nos están mirando por las redes sociales. Y pues ese saludo enorme, enorme. Ahora podemos contactarnos con toda la gente y los amigos en todo el mundo.
0: Claro que sí, la tecnología nos acerca, mi estimado Santi. Bueno, hoy has venido a hablarnos sobre una actividad que ya está institucionalizada, por supuesto que sí, en Cotacachi, en Quiroga especialmente, pero además atrae muchísimo público. Hay muchas personas que gustan de esta actividad, porque hablar del Paseo del Chagra es hablar de la identidad cultural, es hablar de una tradición que además está bastante arraigada y que si ponemos en consideración y en una balanza, Quiroga se lleva el premio del Paseo del Chagra.
2: Sofi, gracias. Es un proyecto que empezó hace 30 años, allá por 1997, con un proyecto Ibis Dinamarca, que en esa época estaba en Cotacachi. Y teníamos que apuntar a una programación que tenga repercusión y que se mantenga en el tiempo. Hicimos muchos contactos, acudimos a muchos lugares donde se hacían eventos de rescate de la cultura, porque ese era el fin. Por ahí nos fuimos a Machachi, nos fuimos a Sangolquí, a Minas, estuvimos también por Puerto Viejo, por Santo Domingo, mirando cabalgatas, cosas por el estilo, hasta que definimos y le empezamos a planificar el tema del Paseo del Chagra por todo lo que tú acabaste de decir. Estuvimos en Sangolquí, la cantidad de gente, ver cómo se movilizaba la economía, ver cómo la gente se emocionaba con la destreza de los caballos, y dijimos, este es el evento que tiene que tener grandeza y tiene que mantenerse en nuestra parroquia y en nuestro cantón. Porque han pasado 30 años, Sofi, y estamos hablando de que el Paseo del Chagra no es ya de Quiroga.
0: Y no pierde la esencia, ¿no?, con la que inició. Más bien se ha ido reforzando, por así decirlo, porque cada edición es diferente.
2: Sí, te decía, hoy por hoy ya no es de Quiroga porque es ahora de todo el cantón.
0: ¿Ya?
2: Toda la gente de Cotacachi, de la zona de Intac, del centro parroquial, del centro de la ciudad y de Imantac se identifica con esta programación. Es más, artesanos, pequeños comerciantes esperan este día porque hacen sombreros, hacen chalecos, hacen zamarros,
0: souvenir,
2: bueno, todo es una...
0: El tema gastronómico está activado también, ¿no?
2: Totalmente. Y lo que tú decías, no ha perdido la esencia. ¿Y cuál es la esencia? Primeramente, nosotros desde el primer año fuimos muy generosos, muy abiertos con toda la gente. El grupo y la persona que va a este Paseo del Chagra se lleva un recuerdo especial de la organización, se llevan un trofeo muy bonito por la participación. No cobramos un solo centavo por la participación. Tienen la dicha de poder galantearse durante 3 kilómetros, donde te garantizamos unas 30.000 personas. Claro que sí, en todo el trayecto reciben alabanzas, reciben su vaso de chicha. Y bueno, es parte de ese colorido, ¿no? Y como también la animación, nosotros a cada uno de los concursantes les resaltamos porque vivimos en ese mundo hípico, les conocemos y les agradecemos por la llegada a este Paseo del Chagra, y lo que nos esforzamos netamente en que se sientan bien. Y claro que sí, no falta el platito de hornado. Contundente de hornado para todos los participantes. Imagínate, alimentamos a más de 1.500 personas. Porque estamos hablando que el paseo tiene, el último año, 120 representaciones. Ahora tendremos capaz que unas 130 representaciones. Eso implica cerca de 2.000 participantes con sus respectivos corceles, y corceles de toda índole. Estamos hablando de corceles criollos, que es la base, ¿no? Uh-huh. La base, el caballo de páramo, el caballo de la zona andina. Pero tenemos muchos caballos de paso fino colombiano, de trocha pura, de trocha. Tenemos caballos peruanos, tenemos alta escuela también, porque hay muchas haciendas que están alrededor de la parroquia y claro.
0: Y no quieren quedarse sin participar, ¿no?
2: Exactamente, tenemos mucha representación de acá de Ibarra, uh-huh, que han sido aliados estratégicos, porque acá en Ibarra también se respira la hípica. Y van todos los ibarreños, buenos grupos, incluso todos los que han participado en la cacería del zorro, van y uh-huh, nos visitan a Quiroga. Y claro, tenemos que agradecer, porque son participaciones espectaculares con caballos españoles, árabes, anglo-árabes, caballos ingleses. Y todo ese colorido en uh-huh, realidad, que representa también esta participación del caballo amaestrado, del caballo que tiene una escuela, que tiene una línea específica.
0: Así es, nosotros sí, pues somos testigos de cómo ha ido evolucionando también este Paseo del Chagra hasta convertirse en lo que ahora es, y sobre todo posicionarse como uno de los eventos más representativos del Cantón Cotacachi. Antes se hacía en Cotacachi, dejó de hacerse para canalizarse solo en Quiroga.
2: No, Cotacachi sigue.
0: ¿Ya?
2: Hay un grupo importante que es de la hacienda Agropiaba, del grupo de la familia Játiva. Mm. Ellos también tienen una importante trayectoria histórica, aproximadamente ellos tienen unos 20, 22 años, no estoy tan seguro, de realización de este Paseo del Chagra, y con grandes éxitos. Ese paseo tiene otras cualidades, ¿no? No es el desfile como tal, es el evento ya en la Plaza de Toros, Toro de Luna. Entonces es una cosa sensacional lo que ellos hacen, ¿sí?
0: Tiene diferentes características.
2: Exactamente.
0: Pero el Paso del Chagra de Quiroga sí tiene este desfile característico, como tú decías, el poder mostrarse, ¿no es cierto? De las diferentes haciendas o los grupos que participan, grupos hípicos de gran trayectoria también a nivel nacional, porque es muy nombrado este Paseo del Chagra, y por ello imaginamos nosotros, entendemos que recibe también un financiamiento, tiene cómo sostenerse para poder realizar esta atención y la logística sobre todo.
2: Indudablemente, Sofi, porque este evento representa en la organización mucho dinero. Y ahí tenemos que agradecer a la prefectura de Imbabura, al municipio de Cotacachi y al GAD parroquial de Quiroga. Si no fuera por los aportes generosos, importantes de estas tres instituciones, principalmente, esto no sería posible. Uh-huh. Estamos hablando de costos muy altos. Tú te puedes imaginar dar de comer a 1.500, 2.000 personas solamente en un rubro. Debo pensar, y todos los rubros que implican, porque no estamos hablando solamente del Paseo del Chagra. Nosotros empezamos nuestras festividades desde este 15 de... de mayo, y te hago la cordial invitación para la rueda de prensa. Es un evento asimismo que nos cuesta un financiamiento importante, pero ¿ya? prácticamente lo hacemos con mucho gusto y con mucho cariño, con la alianza de estas instituciones.
0: Uh-huh. Mira que va a ser en la Plaza de Toros.
2: Sí.
0: La rueda de prensa en la Plaza de Toros, María Auxiliador. Qué interesante.
2: Y habrá uh-huh, exhibición de caballos. Estarán nuestras reinitas participando de este evento. Es una familia del club. Uh-huh. Este fin de semana tuvimos una minga para el adecentamiento de la plaza. Está una plaza hermosísima. Y todos los integrantes del club ponen su aporte. A veces unos no podemos trabajar por nuestras debilidades, pero llevamos una cola, llevamos un sándwich, llevamos un pan. Colaboramos.
0: Son muy unidos, es lo que hemos visto años. Ajá.
2: Sí, y hay una cosa importante: el colorido de esta fiesta también radica en la música, en la alegría, en la emoción. Decirte que no puede faltar la banda del municipio de Cotacachi. Uh-huh. Hoy por hoy tenemos, gracias a la presidenta María Bolaños, la presencia de la banda de Peñerrera, la mejor de la comarca.
0: Ah, mira, muy tradicional, mejor. Además, ¿no?
2: Sí, sí.

0: por nuestra experiencia, ya hemos hecho los cálculos, tiene que ser 9 de la mañana en punto.
1: Ya, vamos. ¿De dónde arranca?
0: Arranca desde el Estadio Francisco Espinoza, luego transita toda la calle 10 de Agosto. Es muy emocionante porque todos los trabajadores de los almacenes, los turistas, las familias salen a apostarse a la 10 de agosto y participar en ese momento nos llena de mucha euforia, de mucha emoción. Porque aparte de eso tenemos también un aditamento importante que es la participación de los niños en caballitos de palo. Entonces están unos 40, 50 niños vestidos con sombrero, con chaleco, con botas, con zamarro.
1: Eso le da un matiz diferente, ¿no?
0: Importante.
1: Especial. Así es.
0: Y esto hemos hecho justamente porque hemos creído muy importante conservar la cultura, conservar el mestizaje. Todas las razas, nosotros somos... tenemos una sana envidia con la parte indígena que les queremos muchos. El Hatun Punya, el Inti Raymi, es una fiesta propia de ellos, a lo cual
1: muy
0: nos sumamos.
1: ¿Sí? ¿No?
0: Nos sumamos nosotros y ellos han sabido mantenerlo y han sabido traspasar de generación en generación.
1: Conservarlo.
0: Y eso es lo que nosotros estamos haciendo ya desde algunos años. Entonces los niños esperan también esta fecha para poder vestirse con las mejores luces, Sofi, y participar en caballitos de palo. Y los que ya participaron hace 15 años atrás, cuando tenían 10,
1: ahora
0: 12
1: ya
0: años,
1: van en,
0: ya están en caballos.
1: Ya, normales.
0: Sí, sí,
1: qué bueno, Santi, que podamos compartir este espacio. Entendemos que esta es una fiesta de fe, de cultura y tradición, porque así se la ha denominado. Y qué bueno que el Club Hípico, el Chagra Quirogueño, esté al frente de esto, impulsando el desarrollo de esta festividad, sobre todo para que no se pierda con la esencia que inició. Las festividades inician, nos decías, el 15 con la rueda de prensa.
0: Sí, el 15, la rueda de prensa. El 16, nosotros tenemos la misa que le pasamos a nuestra Virgen María Auxiliadora. Ella es nuestra patrona, ella es nuestro motor de esta fiesta, con banda de pueblo.
1: Ya, como debe ser.
0: Con todas las de ley, estaremos dando la misa el día sábado 16. Luego vamos a nombrarte los números principales. El sábado 24 de mayo.
1: Domingo
0: 24 de mayo tenemos un programa especial. Tenemos... el rodeo americano.
1: ¿Ya?
0: Este evento, Sofi, estamos seguros y hay mucha expectativa que se va a quedar en Quiroga y se va a posesionar este evento. Se trata de la monta del toro. Vienen unos toros aproximadamente de unos 70, unos 75 de altura. Bueno, hablemos de un promedio de unos 60, unos toros bastante brillosos.
1: Rodeo americano,
0: que se trata de que el participante tiene que mantenerse por más tiempo en el lobo del toro. Entonces,
1: como si estuviésemos en Texas.
0: Exacto. Te cuento que ya hay inscripciones, tenemos cerca de unas 30 inscripciones para este rodeo.
1: O sea,
0: este rodeo.
1: Una buena acogida.
0: Viene bastante gente de Cuenca. Importante de Azogues, son buenos montadores los cuencanos, tienen esa cultura de Estados Unidos, de la gente de Cuencana, ¿no? Así es que son los más interesados en este evento.
1: Ya, tenemos.
0: Luego tenemos la siguiente semana, tenemos las tradicionales carreras de caballo. Mira, este es un tema aparte que tendríamos que hablar porque hay mucha historia con las carreras de caballos. Pero según nuestras investigaciones, estamos cumpliendo 100 años de estas carreras de caballos. ¿Sí? Más o menos desde 1925, 1926, cuando se trae la fe a la Virgen María Auxiliadora por parte de un salesiano, un sacerdote del barrio La Victoria, que es quirogueño, el padre Juan Morales y Eloy. Entonces, él manda tallar de un árbol de Inta a la Virgen María Auxiliadora y talla un escultor, escultor de apellido Aguirre, excelente. Y tenemos la imagen hasta ahora de la Virgen María Auxiliadora, pero que es espectacular. Y aparte de eso, muy milagrosa. Entonces, tenemos estas carreras de caballos el sábado y domingo, 30 y 31 de mayo. Entonces, con 100 años de historia. Y debo manifestarte también que tenemos ya 10 carreras pactadas. Y las cantidades, no lo quiero manifestar, pero ya. O sea, tú vas
1: a... pueden ir y apostar.
0: Claro, pueden ir a apostar.
1: O sea, ¿está abierto esto?
0: Sí, ya están pactadas con el monto de las apuestas, ¿no? Pero... tú vas y entre la gente.
1: Definitivamente hay fanáticos que no fallarán a este evento.
0: Sí, sí.
1: ¿Ya?
0: Y te cuento que tenemos una

0: pista muy adecuada para...
1: ¿Y dónde está la pista?
0: Es en el viejo San Martín de Loza. Es la prolongación de la calle Larrea, que va desde el ejido hacia nuestra parroquia de Quiroga.
1: Es como yendo a Cuicocha.
0: No, del Divino Niño del ejido.
1: Es antes.
0: Es de, sí, del Divino Niño, y coges la calle Larrea, si es que no me equivoco. Y esa va
1: Como un parquecito ahí en la Panamericana.
0: En el lado derecho, subiendo... Llegas a comunidades como Cuscagua, Morochos, Chilcapamba, pero
1: es antes de llegar a Quiroga, si usted va desde Cotacachi.
0: Exactamente. Ya. Bueno, no antes, sino que coges una calle transversal.
1: Ya, sí. Perfecto.
0: Entonces, estas carreras son sábado y domingo, y como te dije, ya tenemos pactadas estas 10 carreras, por lo que usted va a sentarse, a apostar y a expectar la emoción de las carreras.
1: Muy bien, interesantísimo. Luego tendríamos ya el Gran Paseo del Chagra.
0: ¿Esto? Algo importante, este sábado, el sábado 30, tenemos un evento que lo estamos institucionalizando también, como es la ceñida de bandas a nuestras chagras. Chagra Niña, Chagra Bonita y Chagra Guarmi. Es un evento hermosísimo que tiene glamour, que tiene valentía, que tiene belleza y mucho de cultura, mucho de tradición. Imagínate solamente.
1: También en la Plaza de Toros.
0: Sí, eso con decirte solamente que las niñas, la niña, la Chagra Bonita y la Chagra Guarmi entran a caballos con atuendos aptos para el momento.
1: O sea, me imagino son unos trajes, ¿no? Característicos.
0: Tienen un espacio, ¿sí? Tienen un espacio donde galopan y galantean. Galantean, que es una cosa espectacular. Eso es el sábado 30 en la Plaza de Toros, y donde se presentará un artista muy popular que ahora entendemos desde el deleite de todas las jovencitas de música popular, que se llama Anderson Raura. A veces no me entra este apellido.
1: Sí. Ah, ya. Sí. Me parece es piaquino, ¿cierto? Es...
0: No, me parece que tiene raíces riobambeñas, me parece, este artista, pero que estuvo abriendo escenarios con grandes artistas colombianos.
1: Con Jesse Uribe. Sí, es pimampireño. Si es que estamos hablando de la misma persona, es un artista pimampireño, tiene unas muy buenas melodías. Aquí el Peque DJ no me va a dejar mentir, ¿no es cierto? Más bien, qué bueno que tengamos a este artista también. Va a estar genial. Sí. Esto es el 30, ¿no?
0: Sí, así es que, Sofi, la siguiente semana, pues... ya tenemos el sábado 6 de junio, tenemos la presentación de toros populares con una ganadería renombrada que viene del Carchi. Tú sabes que con el Carchi no se juega.
1: Por supuesto.
0: Sí. Y el domingo que nos preparamos para los 30 años.
1: 30 años diferentes. Hoy van a festejar, van a botar la casa por la ventana, el club.
0: Sí, sí. Y bueno, queremos, ¿qué te digo?, arreglar o implementar cosas que son necesarias. Por ejemplo, el domingo en la plaza principal del parque tendremos una tarima especial para los medios de comunicación.
1: Qué bueno.
0: Les vamos a tratar como ustedes se merecen.
1: Vamos a ir, de una vez te decimos, Santi, que por favor nos guardes un espacio por ahí.
0: Tendremos solamente exclusividad para la sala de donde va a estar la animación y todos los medios de comunicación. Perfecto. Con internet gratis, tenemos banda ancha que hemos contratado, que nos han auspiciado para ese día. Entonces, perfecto, van a tener.
1: Vamos a estar todo garantizado para las transmisiones y para la labor periodística.
0: Sí, alimentación que ustedes van a tener de lo mejor. Así es que
1: con esa invitación, prohibido quedarse.
0: Sí.
1: Prohibido quedarse.
0: Aparte de eso, implementamos también una pantalla gigante, dos pantallas gigantes de 3x2 LEDs que estarán
1: estratégicamente ubicados.
0: Sí. Y entonces esas pantallas se estará transmitiendo antes, durante y después, porque el quirogueño que ya está desde las 9 de la mañana en el Parque de Quiroga ya estará mirando por las pantallas lo que está sucediendo en Cotacachi.
1: Qué bueno. O sea, la tecnología ahora pues hace parte de esta celebración. Nosotros nos alegramos muchísimo, felicitamos, sabemos lo difícil que es también y lo complicado organizar, no estar al frente, porque cuando las cosas salen bien por lo general no nos felicitan, pero cuando sí salen mal o hay alguna leve critican. Ahí sí nos caen con toda la fuerza.
0: Sí.
1: Más bien, Santi, para finalizar, porque estamos pasados un poco el tiempo, la invitación para que participen de todos estos eventos, donde pueden ingresar para poder saber qué hay en Quiroga para que sea este mes el momento ideal para que la ciudadanía vaya a Quiroga.
0: al público del norte del país, de todo el país y de todo el mundo, invitados especiales para que nos acompañen a los 30 años del mejor paseo del Chagra en Quiroga. Y por ende, a toda la programación que está subida en la página de Facebook del Club Hípico Chagra Quirogueño. Usted puede ingresar, así está, Club Hípico Chagra Quirogueño, y puede encontrar todos los detalles de esta fiesta. Así es que nos va a encantar detenerles a todos los chagras, a todos los arrieros, a todos los aficionados a la hípica, a los toreros, bueno,
1: a los todos, espectadores, a las mujercitas, hombres, mujeres, a todos, a están todos, realmente Sophie,
0: a invitados. Todos, Sophie, porque como te dije, con esto quiero terminar, uh-huh. Esto es parte de una conservación, de un mantenimiento de nuestra cultura del mestizaje ecuatoriano, y así es que eso estamos prevaleciendo, insistiendo, así es que porque la chagrería nunca muere.
1: Exacto, con eso nos vamos a despedir. Entonces, ¿no tenemos una llamada? No, vamos a despedirnos. Gracias a Santi Lozano, gracias a todo el equipo del Chagra Quirogueño, Dios mediante, pues estaremos ahí disfrutando de esta festividad. Nos vamos a una breve pausa y regresamos ya con nuestra segunda invitada aquí en 60 Minutos de Verdad.
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0: estamos de regreso con todos y cada uno de ustedes. Son las 13:41 minutos. Antes de ingresar rapidito con nuestra segunda invitada, quiero comentarles una noticia sobre el SRI, que ordena que 9,000 operadores de Airbnb y Booking y otros deben regularse en Ecuador. En Ecuador, más de 9,000 anfitriones de plataformas como Airbnb, Booking deberán regular su actividad económica ante el Servicio de Rentas Internas de SRI. El Servicio de Rentas Internas notificó precisamente 9,000 contribuyentes que ofertan estos servicios de alojamiento a turistas nacionales y extranjeros mediante estas plataformas digitales. Expedia, justamente, entre otras, está Airbnb, Booking, .com, Expedia, entre otras, con el objetivo de que se regularicen y su inscripción también actualicen la actividad económica en el registro único de contribuyentes. Esta acción forma parte de la estrategia de acompañamiento de la administración tributaria para fortalecer el cumplimiento de las obligaciones fiscales en actividades económicas que se desarrollan a través de estas plataformas digitales. Esto se informó a través de las redes sociales de la entidad este 12 de mayo. Ahora sí, vamos de inmediato, nuestro querido Peque DJ, con nuestra segunda invitada.
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0: la magíster Albita Terán.
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0: Claro que sí, estamos en nuestra mesa de diálogo y quiero agradecer también la gentileza y la puntualidad de nuestra segunda invitada, la magíster Albita Terán, directora de Desarrollo Económico y Productivo del GAD Ibarra. Ella viene a hablarnos de algunas actividades que ha hecho esta dirección, pero precisamente hoy nos convoca el tema de la capacitación. Sabemos que trabajan mucho con personas en situación de movilidad, en situaciones complicadas, ¿no?, que podríamos así manifestarlo, y precisamente para ello nos viene a hablar. Un taller de capacitación denominado Raíces de Oportunidad acompaña en esta tarde. Gracias, magíster. Bienvenida.
2: ¿Cómo están? Muy buenas tardes a todos los radioescucha de Buenísima. Gracias la invitación, Sofi. Siempre es un gusto para nosotros el poder compartir todo lo que se viene desarrollando desde la Municipalidad de Ibarra, en este caso desde la Dirección de Desarrollo Económico, a través de la Unidad de Desarrollo Económico. Estamos organizando de forma articulada con ACNUR una capacitación que tiene el nombre de Raíces de Oportunidad 2026, ya que es su segunda edición, su segundo programa de desarrollo empresarial, en base a todas estas ONGs que siempre están preocupadas también por dar facilidades a la gente que se encuentra en movilidad humana.
0: Claro que sí, precisamente ustedes, a través de varias actividades, porque no es solo esto, también el tema de las ferias, el abrir un espectro diferente para brindar una u otra oportunidad a estas personas también y que puedan sustentarse, ¿no es cierto? Y que en este país entendemos lo que es estar fuera del país, Albita, y cómo deberán sentirse también. Y qué bueno, claro, que sí exista ahora un organismo que les pueda acoger y les pueda asistir.
2: Sí, yo creo que la Dirección de Desarrollo Económico tiene la parte también de la inclusión social, el apoyo también para todo lo que es la dinamización económica, no solo para la población de acogida, sino que en este contexto también desde la máxima autoridad existe esa predisposición, podríamos decir, del tema de dar oportunidades y brindar capacitaciones para personas que deseen emprender en nuestro territorio. Es así que el ingeniero Álvaro Castillo ha tratado de articular con diferentes ONGs, en este caso con ACNUR y con el Grupo de Trabajo para Refugiados y Migrantes, el tema de este plan de desarrollo empresarial, en donde van a recibir cerca de 50 personas la capacitación en algunos módulos, tanto en lo que es ventas, atención al cliente, herramientas digitales, educación financiera, formalización y también el fortalecimiento empresarial. pero no queda solo ahí, sino que esta es como una fase preliminar para que luego de eso la ONG, mediante un concurso ante jurados, ¿sí? Uh-huh. Se pueda exponer los diferentes proyectos y les apoyan con un capital semilla que es de $700 a los emprendedores que concluyan las capacitaciones.
0: Uh-huh. Que asistan la mayoría de capacitaciones.
2: A 11 de 15 capacitaciones. Uh-huh. Y con esto, pues, en realidad emprendan dentro de nuestro territorio cualquier negocio. Debe también enfocarse este tema que está trabajándolo la Dirección de Desarrollo Económico con un enfoque también de brindar y apoyar en el tema de seguridad ciudadana, porque se debe entender que la seguridad ciudadana no solamente fortalece desde el control, sino que también desde la educación, el empleo, el emprendimiento y la generación de oportunidades. Por eso yo creo que valoramos mucho esta articulación con ACNUR, porque también uh-huh. él no les deja en el ocio a las personas que han migrado de un país uh-huh. y que de pronto por condiciones que desconocemos o casos fortuitos muchas veces se encuentran en otro país, pero necesitan una fuente de empleo, una fuente de poder subsistir en el país que se encuentren. Entonces esto también fortalece la parte de la seguridad ciudadana como una de las facultades del tema de la municipalidad, en fin, de poder crear uh-huh. oportunidades reales. Y es por eso que también en el tema de las ferias siempre incluimos a un porcentaje de personas que estén en movilidad humana uh-huh. y que sean referidas justamente de las ONGs que siempre están articulando con la Dirección de Desarrollo Económico.
0: Ah, bueno, ahora, ¿esto es hoy a partir de las...?
2: Sí, el día de hoy a partir de las 2:30 uh-huh. de la tarde ya se encuentra con los 50...
0: El cupo lleno,
2: uh-huh. son 50 emprendedores que se van a beneficiar de este plan de capacitación y formación empresarial, son 35 personas de movilidad humana, 15 personas que son de la población de acogida, que en este caso son del Cantón Ibarra, y que están uh-huh. en una fase inicial, podríamos decirlos, con el fin de que ya necesiten el capital semilla para poder ya emprender su negocio, es decir, tienen la parte ya de la preincubación y ahorita van por la fase de la incubación. Entonces, de esa forma es como nosotros les vamos apoyando a estas personas para uh-huh. Para que cristalicen, ¿no? sus sueños ya de poder emprender y poder tener una sostenibilidad y apoyo para la familia.
0: Qué bueno, qué bueno. Aprovechando, Magíster, su presencia aquí precisamente, de todo el apoyo que se brinda desde la Alcaldía de Ibarra para los nuevos emprendedores, en esta asistencia, en ayudarles a crear la marca, en ayudarles también con esta asesoría que muchos no disponen. Qué bueno es conocer sobre este tema aprovechando su presencia.
2: Claro que sí. A ver, la Dirección de Desarrollo Económico al momento está pues atendiendo todas las solicitudes que desde enero hasta mayo han ingresado a la municipalidad. Luego se va a reaperturar nuevamente el hecho de que puedan ingresar más solicitudes, porque normalmente el proceso de capacitación y acompañamiento técnico que realiza la Unidad de Desarrollo Económico pues pasa por algunos técnicos. En este caso, por ejemplo, si es algo de agroindustrias, pasa por el técnico que es especialista en ese tema para uh-huh. poderle guiar o decirle de qué forma puede sacar su registro sanitario. También pasa luego para el acompañamiento técnico de desarrollar el modelo de gestión y por supuesto también pasa por una técnica que es economista con el fin de que pueda realizar el tipo uh-huh. del plan de negocio ya con la cuestión de costeos o incluso de algunos temas con corridas financieras uh-huh. y al último, pues de pronto ya llegan a la fase de la creación de la marca y el marketing que se les da el acompañamiento. Ese es como
0: el proceso, ¿no?
2: El proceso que se tiene dentro de la Unidad de Desarrollo Económico y esto va dependiendo de la madurez que tenga el negocio, el
0: producto,
2: acompañamiento técnico,
0: el
2: producto, el servicio al que el uh-huh. que estén enfocados cada uno de los usuarios que llegan a la municipalidad. Dura de 3 meses, o sea, sea, hay acompañamientos que, aunque ¿ya? ustedes no lo crean, algunos que pueden durar dos meses, otros 3 meses, otros 6 meses. Entonces, es por eso, ¿no?, que, por ejemplo, de aquí se abre el tema de que puedan ingresar solicitudes a partir del 15 de junio para poder evacuar todas estas peticiones y el acompañamiento técnico hasta el mes de noviembre, diciembre, finalizando como el segundo grupo para la atención de este acompañamiento técnico desde la Dirección de Desarrollo Económico.
0: Perfecto. En todo caso, jamás se quedan ellos desamparados. Están ustedes, los técnicos, acompañándoles para que su producto final pueda ser comercializado, porque de eso se trata. Hay que saber vender el producto, y también eso implica cómo hacerlo, ¿no? Que tener estrategias de atención al cliente, de cómo llegar. Ahora las redes sociales, Alvita, nos ayudan muchísimo. Hay personas que venden a través del TikTok, a través del Instagram. Ya son nuevas modalidades tecnológicas.
2: Claro que sí. Nos complace mucho a nosotros el hecho de que, aparte del proceso de capacitación que se da, siempre nuestros emprendedores están constantemente solicitándole al señor alcalde incluso formación o capacitaciones en IA, en ventas, en marketing, porque también ellos necesitan innovar uh-huh. su sistema o estrategia de ventas. Entonces, ¿ya? eso es importante, porque se ve
0: están muy actualizados, ¿no?
2: Están actualizados, ¿ya? Ellos también quieren tener sus catálogos, y eso es importante. Mientras exista el fortalecimiento de conocimiento, creo que todos vamos creciendo.
0: Perfecto. Muchísimas gracias, mi estimada Magíster Alvita Terán. Ha venido a hablarnos de un tema que es bastante amplio. Conocemos y entendemos que está también, tiene una agenda muy, muy ajetreada, ¿no es cierto? Y ha venido un momentito a hablarnos, porque Ibarra tiene sorpresas especiales para estos siguientes meses del año, entendemos.
2: Sí, claro, y muy agradecidos también de este espacio para poder comunicar. Se nos viene el viernes, pues estaremos también por la Carolina con otro tipo de capacitaciones en las cuales se fortalecieron a todos las personas y asociaciones que tienen la producción de café. Se vienen grandes cosas en el mes de junio también, y pues nosotros estamos siempre con las puertas abiertas desde la Dirección de Desarrollo Económico para brindar ese asesoramiento, acompañamiento técnico, y especialmente a todas las asociaciones y emprendedores, pues en la parte asociativa, formativa, les vamos a acompañar entidades del ente rector, en caso puede ser el MIPRO o el IEPS, para que vayan pues teniendo su personería jurídica y puedan crecer de una forma asociativa que también les ampare la economía popular y solidaria.
0: Muchísimas gracias. Muy interesante este tema. Le comprometemos que nos acompañe en una próxima ocasión.
2: A la orden.
0: Vamos inmediatamente con información de carácter local.
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0: Son las 13:53. Audiencias ciudadanas, gestión con resultados. 63 audiencias fueron atendidas este lunes en el Centro Cultural El Cuartel, en una jornada maratónica que acercó a la gestión municipal a los barrios, parroquias, organizaciones sociales, sectores productivos y comunidad educativa del cantón. Desde las 9 de la mañana hasta las 21:09, el alcalde de Ibarra y los equipos técnicos municipales atendieron a 63 delegaciones en un ejercicio de participación democrática y diálogo abierto que permitió recoger las inquietudes, propuestas y requerimientos de distintos sectores del cantón, con el objetivo de fortalecer la cercanía con la ciudadanía y construir soluciones conjuntas para el desarrollo del cantón. Esta iniciativa, impulsada con éxito por el alcalde Álvaro Castillo en su anterior administración municipal, volvió a retomarse con el fin de escuchar de manera directa las necesidades y sobre todo las problemáticas de la población, brindar atención inmediata desde las distintas dependencias del municipio y canalizar respuestas oportunas también que permitan mejorar la calidad de vida de los ibarreños. Sarita Almeida, artesana de la parroquia de San Antonio y representante del sector Tambo Asunción del barrio Sur, acudió para exponer una problemática relacionada con una obra vial pendiente, y ella manifestó que nos sentimos escuchados y con la esperanza de que el alcalde nos recibió, conoció nuestra situación y nos dio una respuesta favorable. Valoramos que exista este espacio

0: donde la ciudadanía puede dialogar directamente con las autoridades y encontrar soluciones, manifestó. También, por ejemplo, Carlos Jaramillo, vicerrector de la Unidad Educativa Parambas, perteneciente a la parroquia de Lita, resaltó la apertura brindada por la administración municipal para avanzar en proyectos de ampliación de infraestructura educativa. Ese, entre algunos casos, ¿no? Las audiencias ciudadanas continuarán desarrollándose como un mecanismo de diálogo permanente entre la administración municipal y la comunidad, promoviendo una gestión transparente, eficiente y enfocada al bienestar colectivo. Vamos rapidito con información internacional.
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0: Claro que sí, el mundo no para. Vamos a darles a conocer confirmado el primer caso de antivirus en España por brote en crucero MV Hondius. Todos los pasajeros del crucero MV Hondius fueron evacuados y aislados. Cada uno viajó de regreso a su país de origen. El pasajero español que dio positivo por hantavirus tras su repatriación a Madrid desde el crucero presenta síntomas respiratorios y fiebre, aunque su estado es estable, anunció este martes 12 de mayo el Ministerio de Sanidad. Este paciente, cuya edad se desconoce, se encuentra aislado en un hospital militar de Madrid, al igual que los otros tres españoles evacuados del crucero. A todos se les realizó una prueba PCR y en principio solo uno de ellos dio positivo. El martes el Ministerio de Sanidad confirmó los resultados provisionales adelantados la noche del lunes, tanto el caso positivo como los 13 negativos. Del paciente que ayer dio positivo provisional ha sido confirmado como positivo por hantavirus, indicaron las autoridades sanitarias en un mensaje a los medios de comunicación.

0: ¿Cuánto dinero recibe Jonathan Narváez por ganar la etapa 4 del Giro de Italia? Jonathan Narváez ganó la cuarta etapa del Giro de Italia y el triunfo no es solo la gloria deportiva, sino que también le da un importante premio económico, mire usted. Este martes 12 de mayo, Jonathan Narváez se consagró como vencedor de la cuarta etapa del Giro de Italia disputada entre Catanzaro y Cosenza y aseguró un importante premio económico por el triunfo. El ciclista ecuatoriano pasó por delante del venezolano del equipo Movistar con un tiempo de 3 horas 8 minutos y 47 segundos a una media de 44 kilómetros por hora. El lagarto se mostró como más fuerte en el reducido sprint para llegar en la punta en el último metro con el venezolano, pero consiguió imponerse para quedarse con la victoria. Más o menos así vamos a hacer una tasación de cuánto le van a pagar a Jonathan Narváez por esta ganancia. Por ganar la cuarta etapa del Giro de Italia, Jonathan Narváez va a recibir $12,929 por su triunfo y es el único premio económico que ha podido obtener en la edición de este 2026. Así están las cosas con Jonathan Narváez. Tenemos nuestro último segmento rapidito, ¿qué dicen las redes? ¿Qué pasa en el mundo virtual?
1: A continuación, revisamos lo que sucede en el mundo virtual.
0: Claro que sí, que nos dicen las redes. Un minuto nos falta para las 14 horas 2 de la tarde y quiero contarles que Instagram elimina millones de cuentas falsas e inactivas. La limpieza masiva de Instagram afecta a celebridades, creadores y pequeños emprendimientos. Instagram inició una eliminación masiva de cuentas falsas, bots y perfiles inactivos dentro de su plataforma, una medida que ya provoca una caída significativa en el número de seguidores de miles de usuarios alrededor del mundo. La depuración afecta tanto a celebridades y artistas internacionales como a pequeñas cuentas de emprendedores y creadores de contenido, quienes reportan reducciones repentinas en sus métricas de audiencia. Según reportes de la industria digital, algunas figuras públicas han perdido millones de seguidores en pocas horas, mientras que usuarios con comunidades más pequeñas y también registran descensos notorios en su alcance y visibilidad percibida. La empresa matriz de la red social, Meta Platform, confirmó que la acción forma parte de una estrategia para combatir el spam y las interacciones fraudulentas dentro de la plataforma. Así están las cosas en las redes. Esto es parte de lo que dice el mundo virtual. Ahora sí, nos queremos despedir. Muchísimas gracias a quienes nos acompañaron. Es un gusto, es un placer inmenso poder estar con ustedes y compartir este espacio informativo. Recordemos siempre tener muy buena disposición para hacer las cosas. Vamos a tener energía, vamos a ser propositivos, siempre con la frente en alto. Existen muchas dificultades, todas las tenemos, pero lo importante es cómo reaccionamos a esos problemas que nos pueden causar algún tipo de malestar. Quiero desearles que tengan una linda tarde este 12 de mayo. A los que están de cumpleaños, felicidades. A los que están sirviéndose los alimentos, pues muy buen provecho. A las personas que se encuentran viajando, por favor, hágalo con mucha precaución y respete las señales de tránsito. Continúen con la programación de Buenísima FM en esta tarde maravillosa de 12 de mayo. Nos despedimos. Les quiero un montón. Chao, chao.
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1: Gente que ya nos está escuchando a través de Buenísima 103.9. Nosotros ya nos encontramos felices, contentos y alegres, totalmente emocionados de trabajar un día más, una tarde más junto a todos ustedes en este martes espectacular. Así que agárrate que hoy vamos con todo y nos vamos rumbo hasta las 18 horas, 6 de la tarde, por supuesto. Así que quédate con nosotros. Si quieres sonreír, quieres escuchar buena música, buen chisme, bueno de todo, solo tienes que quedarte aquí porque en este momento inicia tu programa favorito de las tardes, como es el Club de la Buenísima. Mientras tanto, nosotros, como siempre, les vamos a dejar en buenas manos. Tú ya conoces esas manos buenas, esas manos mágicas de Jorge Luis Proayo. Así que tele, mi querido tigre. Bienvenidos y bienvenidas.

0: 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Un poco loca, extrovertida, pero sobre todo, buenísima. 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
1: Muy bien, y nosotros seguimos avanzando una vez más. Saludar a toda la gente que recién se engancha con nosotros. Tú ya nos conoces, tú sabes que a partir de las 3 en punto esto empieza. Obviamente las fiestas de todas las tardes siempre empezamos desde las 3 en punto, ¿verdad? Así que una vez más, bienvenidos, quédense con nosotros, que siempre nos vamos hasta las 18 horas 6 de la tarde. Y para eso también déjeme presentar a uno de mis queridos compañeros de combate. Tú ya lo conoces también, es un poquito terco, pero te presento, él es Wilson Checa Cabrera.
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0: Hola, hola, hola, ahí estamos bien. Hola, hola, hola, hola, hola, hola, ¿qué tal? ¿Cómo estamos, señoras y señores? Buenas tardes, buenas tardes, buenas tardes. ¿Cómo estamos? Nosotros ya estamos, como siempre, en La Buenísima, listos y dispuestos a iniciar nuestro segundo día de labores, licenciada Tobán. Nosotros, como siempre, llegamos positivos, con el ánimo al 100% para iniciar nuestra programación en este martes de reconciliación, licenciada Tobán. Así que estamos listos para acompañarte en este segundo día de la semana.
1: Muy bien, perfecto. Recordarles también que nosotros hoy vamos a hablar un poquito de lo que ya se nos celebra, pero antes también vamos a presentar ya a un queridísimo DJ de Buenísima, como es Jorge Luis Proaño.
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1: Buenas tardes.
2: ¿Qué tal, Chinita? ¿Cómo estamos? Una excelente tarde igualmente para Wilson Checa y los oyentes que ya nos escuchan a esta hora de la tarde, siendo 3:26 y marcando de fecha ya en un 12 de mayo del presente año. Ya estamos en un martes nosotros aquí en cabina de la 103.9 para regalar lo mejor de la energía, lo mejor de la música, lo mejor de la locución y lo mejor de los premios aquí en buenísima 103.9, que está tan buena como suena. Así que sean bienvenidos y bienvenidas, que nosotros nos vamos rumbo hasta las 18:06.
1: Muy bien. Bien, perfecto. Recordarles, bueno, hoy 12 de mayo, saludar y celebrar también que hoy es el Día Internacional de la Enfermería, o a su vez el Día de la Enfermera o del Enfermero. Así que saluditos a todos los enfermeros, enfermeras que nos están escuchando, que están ejerciendo, ¿cómo se puede decir?, esta linda...
2: Profesión.
1: Sí, esta linda profesión que, bueno, a la mayoría sí les gusta. A la mayoría.

0: llegó realmente.
1: Flaquita de haber estado y todo.
0: Así toda demacrada, tenía así ojeras, muy muy mal. Y
2: lloraba.
0: Y sus ojos eran muy tristes, no tenía trabajo, no tenía dinero. Ahora tiene muchos trabajos.
2: Aquí tiene dinero.

0: vamos entonces rapidito a la gente que quiera que le lean las cartas. Aproveche. 10 minutos de nuevo, licenciado Tovar. ¿Cómo pasa el tiempo? Todo bueno el testimonio que ni cuenta nos dimos. Ha pasado el tiempo.
1: Así que abre el micrófono a Rosy. Comunicación.
0: Ahí dele.
1: Hola, hola, buenas tardes.
2: 7-3. Se voy yo, Chinita, Jorge Luis y la señora Rosy Males.
0: Falta Melanie, con... falta Jennifer.
2: La señorita Jennifer también.
0: Melanie
2: también.
1: ¿Con quién tenemos el gusto?
3: Con Marco.
1: A ver, Marco, su apellido, Marco.
2: Marco Cuásquer.
1: ¿Qué quieres saber, Marco?
2: Sobre el trabajo y la salud.
1: Veamos.
0: Escuche, por favor. A ver, dices, Rosy.
4: Estoy sacando. Y nos dicen los ángeles con relación al trabajo, ¿sí? Hay que liberarse de energías negativas para que el milagro del trabajo se dé y venga más dinero. ¿Sí ven? Esta oscuridad que está ahí. Entonces dice, mira las señales y pide Arcángel Zadkiel te libere de todo lo malo. Con el tema de la salud bloqueado, por eso. El trabajo se relaciona con el tema del dinero. Bloqueado el primer y segundo chakra, hay que sanar esa energía porque pueden venir complicaciones, sí, cuidado con eso. Así es que pide una cita en un mantra, hay que liberarle.
0: Muy bien,
4: ¿sí?
0: Luego de que ya termine el ascla, leer las cartas, ahí da el número, Rosy.
4: ¿Qué le pasó?
0: Vamos.
1: A este paso yo voy a necesitar compañero.
0: Sí, un poco.
1: Así que vamos a seguir 096-002-1039. Recuerde, audios o llamaditas para que usted pueda preguntar sobre lo que usted quiera. Y si también tal vez le está pasando algo sobre el testimonio que nos dio Melanie, también puede conversar con nosotros, que Rosy le va a escuchar de la mejor manera.
0: Muy bien, 10 minutos, 096-002-1039, 096-002-1039. Habilitado rapidito la gente que quiera que le dé lectura de las cartas, Rosy. A comunicarse, vamos, comunicación. Reciba, licenciada Tovar de Pro.
1: Sí, buenas tardes, hola.
5: Hola, buenas tardes.
1: ¿Con quién tenemos el gusto?
5: Con María Andrade.
1: María, ¿qué quieres saber? Rosy, ¿le escucha?
5: Quiero saber sobre un nieto mío que está enfermito y que se llama Alexander Flores.
0: Alexander Flores.
4: Salud, ¿no? Salud. Alexander. Sí. Y sí que está enfermito. Hay que ver esa carta. ¿Sí? O sea, es inevitable la energía, pero este tema de enfermedad también se va al tema energético, no solo al tema físico, sí, hay que sanar, hay emociones inclusive guardadas ahí, hay que liberarle. Quitar esas energías negativas que están en torno a él, sí, y podría ahí recuperarse, porque es algo fuerte lo que está cargando.
0: Usted le puede ayudar, ¿no?
4: Sí,
0: cierto.
4: Porque correcto. Me aparece Arcángel Miguel. Cuando aparece Arcángel Miguel, es que hay mucho bloqueo, ¿no? Y hay
0: correcto.
4: Que liberar.
0: Vamos, siguiente llamada, licenciada Tomar.
1: Siguiente comunicación, buenas tardes. Sí, ¿con quién tenemos el gusto?
6: Con Michelle Andrade.
1: Michelle, ¿qué quieres saber?
6: Sobre el trabajo y la salud.
4: Vamos a ver. Salud, tenga cuidado, ¿sí? Hay un tema de salud que viene hacia usted. Cuidado con sus ovarios, riñones. El estómago también tenga cuidado porque hay miedos guardados. Y el trabajo, ¿no? Y sí. Eso también puede estar afectando con el tema de abundancia. Tenga cuidado porque hay amistades que no le quieren ver. Y hay energías que liberar. Zadkiel se hace presente y nos dice que hay que limpiarle todo su campo áurico, alinear sus chakras para que venga la abundancia perfecta a su vida.
0: Correcto.
1: Muy
0: seguimos,
1: bien.
0: Vamos, 096-002-1039. La gente que quiera llamarnos rapidito, por favor, nos quedan 9 minutos para que usted pueda hacerse leer las cartas. Vamos,
1: aproveche, dale. Que aquí es gratis, después se les cobra.
0: De ley.
1: Hola, buenas tardes.
7: Hola, buenas tardes, Chinito.
1: ¿Cómo está?
7: Dame, por favor, con la salud de mi mami. Sabe que ya le hacemos ver en hospitales, clínicas y no le pasa el dolor de la barriga. Mi mami se llama Gladys Garzón. Gracias.
1: Gladys Garzón. A ver.
0: A ver, vamos.

0: A ver, y sí, es un tema fuerte, son emociones, tiene mucha ira guardada. Hay que liberar de todo eso, hay emociones que sanar de raíz. Plexo solar afectado y obviamente tenga cuidado, espalda también se está afectando. Sí podemos ayudarle.
1: Sí, es un tema, sí. O sea, no es de medicina, de doctor.
0: Hay emociones ahí
1: guardadas, sí. Chévere, ya sabe, ya vamos a dar el número de Rosy. Siguiente llamada telefónica, dele señora licenciada Tobar de Pro. Siga.
2: Buenas tardes, hola.
3: Buenas tardes, con Anita Maldonado.
2: Anita, ¿qué quieres saber, mi querida Anita?
3: Sobre la salud y dinero.
1: Ya, veamos. Dinero y amor.
2: Salud y dinero.
4: Ay, ay, ay. No sabes ni leer.
0: Oiga, el tema de la salud en esta tarde, yo creo que sí es importante primero estar bien con el tema de salud. Señales, dice, el cuerpo está pidiendo libertad. En ella se le siente así como muy presionado su cuerpo, como que estuviera así,
2: atado,
0: con mucha tensión, atadura, su cuerpo físico muy contracturado, entonces hay que cuidar todo eso. Y con el tema de dinero, para que pueda fluir el dinero, los ángeles nos dicen, hay que mantener la calma, la serenidad, enfocarse. Pídale al arcángel Uriel que le abra los caminos del dinero y va a emerger, no es que esté mal, pero con el tema de salud sí hay que tener cuidado.
1: Correcto. Y recuerde que es importante la salud, ¿sí o no, Rosy?
0: Así de ahí es, sin viene salud el dinero. No hacemos
2: con
0: nada.
2: La salud es todo.
1: Siga, licenciada.
2: Seguimos. Hola, buenas tardes.
5: Hola, buenas tardes. ¿Para que por favor me ayuden con la lectura?
2: Claro, me ayuda con su nombre y apellido.
5: Daniela Maldonado.
1: Daniela, ¿qué quieres saber?
5: Acerca de la salud y trabajo.
2: Eso. A ver, vamos a ver.
0: Salud y trabajo. Con el tema de salud no veo en sí algo negativo. Dice que vienen nuevos comienzos, un poco de envidia a su entorno que le puede afectar un poco, pero no más. En el tema de trabajo nos dicen centrarse. Sus pensamientos deben estar guiados a lo que usted quiere y pedir a los ángeles, pero pida desde el agradecimiento, ¿sí?
1: Agradezca, por favor, agradezca. Vamos.
2: Muy bien, siguiente comunicación. Dele. Buenas tardes.
6: Buenas tardes.
1: ¿Cuántas llamadas?
6: Quiero preguntar sobre la salud y el trabajo de mi hermana María Angélica Villota. A
1: ver, ¿qué? ¿El trabajo y qué?
6: La salud. Ella pasa muy enferma y, o sea, está en un trabajo, pero ya hace como unos 10 años de trabajo, no quiere salir de ahí por más que la tratan mal y no, o sea, no le pagan bien ni nada, no quiere salir de ahí por nada y permanece muy enferma. Los doctores no le encuentran nada.
1: A ver. Estrés. Puede ser estrés.
0: Claro, porque si le tratan mal y todo, sí, pero veamos qué dicen los ángeles, ¿no? Con el tema de salud. Envidia, ¿sí? Bloqueada el chakra 1 y 2, ¿sí? Con este tema de energía. Y siente como desconfianza, siente que no va a poder desarrollarse en otra parte, entonces ella misma bloquea también muchas cosas. Con el tema de salud, es un tema de energía, un tema de brujería, digámoslo así, entonces hay que liberar todo eso. Está como encerrada en un círculo oscuro negro que no le permite avanzar, entonces sí se le puede ayudar, es importante liberar, armonizar. Y obviamente sanar todo este tema de los chakras para que ella pueda estar bien.
2: Pero tiene que ir a Mulmantra.
0: Sí, porque si no, no se puede ayudar.
1: Así es, licenciada Tobar. Tiene que ir a Mulmantra. Bien dicho. Dios mío.
6: Ok, muchas gracias.
1: ¿Qué pasa? Dele, dele, licenciada.
0: Es que sí,
1: cuatro minutos.
0: Cuando están bloqueados los chakras, no sale nada. No está bien ni la salud, ni el amor, ni el dinero. O sea, definitivamente uno tiene que hacerse una alineación.
1: Correcto. Bueno. Vamos, 096-002-1039. Dele, licenciada Tobar.
2: A ver, nos llega un audio. Aunque sería llamada, mejor llamadita, sí.
1: Llamadita, por favor.
2: Sí, necesitamos llamadita, por favor, no audios.
1: A ver, conteste. Póngale, póngale, licenciada. Hágale.
7: 17-3 cordiales, mi estimada.
8: Muchas gracias.
7: Por favor, ¿me podría ayudar con la salud de mi esposa? Por favor. La señora Silvia Ortiz Pérez, por favor.
1: Salud.
7: Se enferma mucho. El gasto es con los médicos. ¿Me podría ayudar, por favor?
1: Correcto, escuche. Ahí está.
0: El tema de salud. Hay mucho estrés. mucho resentimiento, cosas guardadas dentro de ella. Es importante como desahogarse, abrirse, hablar con alguien más que no sea de su entorno familiar para poderle ayudar a sanar. Y ahí emerge el tema de salud, ¿sí? Cuando nosotros guardamos cosas, emociones, resentimientos, cosas que a veces no contamos a quien quiera, ¿no? Es importante acudir a una terapia para que ella pueda soltar esa emoción guardada y pueda sanar. Es la única manera.
1: Muy bien. Chévere, vamos, últimas comunicaciones. Conteste, por favor. China Tovar. De pro. Conteste.
8: Hola, ¿qué tal? Muy buenas tardes, mi querida Chinita. Quiero hacerle una consulta a doña Rosy Males.
1: A ver, le escucha, Rosy.
9: Vuelta, pareces, hijo de...
8: Quiero preguntarle acerca de la menopausia que tiene mi mamá.
1: El Dios mío.
10: Yo pensé que iba a decir tengo menopausia.
8: No, es que se queja mucho, también tiene ira. Y no se queda quieta.
0: No le mate entonces, de las iras entonces, usted.
1: Entonces salud puede ser, ¿no es cierto?
0: Sí, a ver, el tema de la menopausia, sin ver en las cartas, las mujeres sufrimos de estos cambios hormonales y obviamente a veces no entienden qué es lo que pasa. Sí, sí se le puede ayudar, obviamente. Ella tiene que buscar ayuda y ir a un médico para que hagan una compensación hormonal, ¿sí? Porque el cuerpo está desequilibrado. Entonces, el proceso de la pre y la posmenopausia pasa esto. Entonces, tienen que acudir a un ginecólogo para que le puedan ayudar.
1: O sea, eso no.
0: No, nosotros ayudamos con medicina floral también, si podemos ayudar. Correcto, sí, ya. Obviamente, yo me trato sola el tema de la menopausia. Claro, porque, sí, porque yo sí tengo, pero es un tema no.
1: Más
0: me ven como más enfermedad, medicano. Más bien es un proceso de la mujer. Sí, un proceso normal.
1: ¿Eso
0: pero
1: dura?
0: Sí hay que
1: ¿cuánto
0: buscar
1: dura
0: ahí.
1: Eso? ¿Cuánto les
0: depende
1: dura?
0: Porque hay mujeres y mujeres entre. Hay unas mujeres hasta 10 años.
1: ¿En sí, serio? Sí, Dios entonces, mío. ¿Cuánto
0: cada
1: tiempo?
0: Cada cuerpo
1: usted?
0: Es diferente. ¿Cuánto tiempo estoy? Usted? Yo recién empecé.
1: Entonces le queda 10 años.
0: No, no, más rápido yo. Los no, no. A mí es de los calores, ustedes sí, sí. Han claro, visto claro los calores, sí. Los sofocos es terrible, ¿no? Ahora el tema del mal carácter también se da, pero si uno no busca una compensación uf, hormonal, es tenaz. Yo cuando razón, ya estoy enojada me voy a hacer mi medicina floral y porque me pongo sí, ese. Sí, y
1: China, China creo que anda con menopausia desde los 10 años.
2: Oiga, vean, o sea, sí.
1: ¿Qué pasa, qué licencia?
2: La gente debe pensar que yo todos los días estoy enojada. No, a ver, que me están escuchando. Yo no soy enojona, no.
1: Jorge Luis, tenemos un testimonio.
2: Pero,
1: Jorge Luis Proaño.
2: A ver, yo no soy enojona. Lo que pasa es que aquí trabajo con dos personas que no me ayudan.
1: A nosotros nos echa la culpa.
2: No me ayudan y me sacan canas verdes. Entonces, ¿cómo no me voy a enojar si trabajo con Wilson Checa y Jorge Luis Proaño? ¿Cómo no me voy a enojar si a veces me sacan canas verdes? En serio.
0: Es que son hombres.
2: Y son hombres.
8: Silencio,
1: bueno. Ya me dieron diciendo, licenciado. Bueno, ¿alguien más o si no?
0: Nos vamos.
1: Ya estamos ya con las 5 más 1 minuto. Nada más, ¿no, licenciado? Muy ya, bien, Rosy.
0: Vamos.
1: Gracias por haber venido. Como siempre, el número telefónico para la gente que necesita de su ayuda.
0: Para citas, por favor, no se olviden al 0992 534 067, porque luego me dicen que hablo muy rápido. ¿Está bien?
1: Para
0: no se olviden
1: los
0: seguirnos
1: machos,
0: en nuestras redes sociales
1: los
0: como
1: machos.
0: Mol Mantra. Ah, cierto,
1: falta
0: no.
1: Para nosotros los machos.
0: 0992 534 067. Llámame.
1: Muy bien. Muy señoras bien. Y señores, la gente que quiera también lo puede visitar en un mantra, ¿no? En
0: así
1: su casita,
0: es.
1: Ya terminó, ya está listo.
0: Ya mismo
1: para
0: hacemos la inauguración.
1: La inauguración, ya mismo vamos a bailar
0: sí,
1: todo, ¿no es cierto?
0: Sí, todo correcto. Chévere.
1: Ajá. Chévere. Bueno.
2: Ya el otro mes, ¿no?
0: A ver, ¿qué? La inauguración y lo que me...
1: ¿Cuándo se casa con él? ¿En julio?
0: Junio.
1: ¿Ya
2: junio,
1: el otro mes?
2: Junio, por eso digo el otro
1: mes. Ojalá no sea justo cuando juegue la selección. No, no, no, creo que es...
2: Qué bien bestia.
0: Vea, está desinvitado.
1: Poner una tele ahí.
0: Está desinvitado todo.
2: Yo le quito, sí, le quito de la lista, Luis.
0: Sí, anulado.
11: Busca y busca que le
1: cruzamos. Bueno, vamos a pedirnos también con Melanie. Gracias por haber venido. Ábrale el micrófono, Melanie, por favor. Gracias.
2: Sí.
1: Ahí
11: Ay, bueno, ay, muchas gracias a ustedes, muchas gracias a Roxy por traerme acá a este bonito, hermoso espacio. Me gustó mucho conocerles, Chinita, solo la había escuchado igual. Acá,
1: Will Sober, por favor.
11: Will Sober, súper chéveres. Genial, genial, me gustó mucho.
2: ¿Le pareció chévere el Wilson?
11: No, la verdad se lo digo para... Solo lo digo por compromiso. No, mentira, mentira.
1: Yo qué le iba a decir cuando tenga
0: el chat. Sí, ve, le dije.
1: ¿Qué le en mi cara? ¿Sí? Yo que le iba a decir, traigan entraditas para ir a ver a los leones. Sí, nada. No.
0: La otra semana le toca ya la cola.
1: Gracias, Melanie, por el testimonio. Y sigue adelante.
11: Seguimos.
1: Así. Sí.
2: Bueno, las por acá me dicen que
1: los hombres no valen la pena.
2: Exacto. Me dice que Rosy, si es que puede repetir el número, por favor.
1: El número. No, despacito tiene que dar usted.
0: Yo digo despacito. Ya, dele. 0992-534-067.
2: Con todo ya le pasamos el numerito, ¿ya?
1: Sí, sí, sí.
0: ¿Cómo
1: gracias,
0: se me burlan,
1: Jennifer, ¿sí? Gracias. Nos vamos a la pausa y regresamos con música romántica para relajarnos en esta tarde. Mientras tanto, la China sirve la cola y regresamos.
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0: Jorge Lucho Proaño. Gracias a la gente que está escuchando la radio. Vamos ya con nuestro relax de todas las tardes. Estamos con las baladitas del recuerdo a través del 096-002-1039. Pero antes, quiero enviar un saludo muy especial. Póngame un tema de cumpleaños, Jorge Lucho Proaño. Quiero enviar un saludo muy especial a mi querido sobrino que el día de hoy está cumpliendo años. Él nos está escuchando en Estados Unidos. Para Jorge Gabriel Checa, que hoy cumple 17 años de vida, sí señor. Así que de parte de su padre, de parte de los tíos, de parte de los abuelitos,
1: de parte de los pugis
0: también. Así que le enviamos un saludo muy especial a Jorge Gabriel Checa, que hoy está de cumpleaños, 17 años. Especialmente de su padre, mi hermano Ricardo Checa, que le quiere demasiado. ¡Que viva el cumpleañero, Jorge Lucho!
1: ¡Que viva! Felicidades al cumpleañero que el día de hoy cumple sus 17 años. Como dice Segundo Rosero, 17 años cruzan por su vida.
0: Cruzan por su vida, sí señor. Muchas gracias y felicidades a Jorge Gabriel. Pásalo bien allá en Estados Unidos. Más después ya le saludo a mi madre también. Vamos con la musiquita de El Recuerdo. ¿Qué pasa, licenciada? Lo veo asustada. ¿Qué pasó?
2: Es que en las cartas me salió boda.
1: Oh. ¿Boda es la que va a tener la invitación? Eso debe ser.
2: Así que agárrense.
0: Agárrese usted. Agárrese, Jorge Luis Proaño. ¿Qué me está diciendo a mí? Meta bien, despacio, del todo, tomar.
2: Pero estaba...
0: Tomarán colita, por favor, si no, ya no traemos más. Vaya, correcto.
2: ¡Oíle!
0: ¿Qué pasa? ¿Usted cuándo ha traído?
2: A mí me toca la siguiente
0: ¿cuándo
2: semana.
0: ¿Cuándo ha traído? Ya, no diga
2: por eso
0: nada.
2: Digo, a mí me toca la siguiente semana.
0: Vamos con audios.
1: La familia de los Mulmantra sigue creciendo, ¿verdad?
2: Muy bien, entonces.
1: Pero falta un hombrecito también más, también falta un hombrecito.
0: Por sí, acá. Sí, sí. La próxima semana traemos otro... ¿Aquí?
1: Traemos un apoyo, traemos.
0: Eso.
1: Menos Henry Aguirre, de pronto.
2: Así que vamos con los siguientes audios, ¿no? Recordarles que hoy estamos en martes de la buena balada del recuerdo. Envía tu audio. Vamos acá.
3: Muy buenas tardes, la buenísima. Por favor, en este martes, si me pueden poner la canción Solo mi amor te pertenece de la Biblia.
0: Bien, buena canción.
2: ¿La Biblia?
0: Sí, señora. Si usted no sabe ni quién canta.
1: Muy buena canción, ¿verdad?
0: Claro que sí.
1: Muy buena canción.

0: vamos con otro audio.
1: Claro, por supuesto, siguiente audio. Vamos a ver qué nos piden.
2: Buenas tardes, buenas tardes, buenas tardes, muchachos de la buenísima Chinita, Wilsover, Tigresto.
3: Buenas tardes, amigo.
2: Por favor, una cancioncita de Diango, Corazón Mágico.
3: Mágico, buena canción, buena canción.
1: Póngale, Tigrecito.

0: Yo como le dije, yo en un momento de comer yo, por el tema de Excel.
1: Ya no traigo ya nada, nunca más nada. Ya.
2: Yo tengo que ir a comprarme mi platanito.
1: Vaya, vaya.
2: Mi cedito.
1: Vaya ahorita, casi.
0: Sería bueno, sí, ahorita.
1: Vaya, vaya, vaya. Vaya, en serio. Pobre guambra.

0: Vamos con las baladitas del recuerdo. Ya nos quedamos el tigre y mi persona. Vamos a otro día, doctor. 096-002-1039. 096-002-1039.
1: ¿Qué tal, qué tal, chicos de La Buenísima? Muy buenas tardes. ¿Me pueden, por favor, poner el temita de Camilo VI, Sin Remedio?
0: Bien. Buena sugerencia musical, Jairito Ortiz. Vamos, 096-002-1039. Estamos con las baladitas en recuerdo. Pídele el tema.
2: Saludo para el Jairín Ortiz, en la unidad 78 de la San Miguel de Ibarra.
0: Saludos, Jairo.
2: Que próximamente se viene la discoteca de Jairín Ortiz, se va a poner una discoteca, le comento por ahí.
0: Tiene bus, tiene carro, tiene hamburguesas, tiene... ¿Qué más tiene?
2: Como 5 guaguas. Sí.
0: Mini va a mezclar el tigre en esa discoteca.
2: No, el mismo va.
0: Al mismo.
3: Tan solo un pensamiento.
0: ¿O tienes que llevar un DJ, Jairo?
2: Los DJs de la combinación perfecta, ¿no?
0: Si no, llévale al Cartagena a animar. No, pero ese es bien chumado, no, mejor.

0: Cruz, Jorge Lucho. Estamos con las baladitas del recuerdo. Suena.
1: Buenas tardes, muchachos. Don Wilsover, señorita China, don Tigre.
0: No hay la China, no hay la China.
1: El tema de Rodolfo, Icardi y Naila. Muchas gracias.
0: Buena canción. Buena canción. Vamos, 096. 002-1039-096-002-1039. Envía tu audio. Pide tu baladita del recuerdo. Pídela ahora.
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0: Y yo que la llevé al río. Pensando que era.
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0: Pensando que era canoa.
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0: Comedido.
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0: Solo audios, por favor, no llamadas. Solo audios. Porque
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0: ¡Ay, ay, ay! Buenísima. Era una luna de luna. Naila.
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0: ¡Qué buena canción! Vamos a otro audio, Jorge Lucho Praño. Estamos con las baladitas del recuerdo. Envía tu audio. 096-002-1039. Vamos, dele.
4: Hola, hola, chinito. Buenas tardes. Sobre ti. Que mi amada. Por favor, baladita. Que mi mesa de Roberto Carlos. Una buena tarde. Gracias.
5: ¿Qué dijo? No le entendí, la verdad.
4: Por favor, la baladita. Que mi mesa de Roberto Carlos. Una buena tarde.
5: Sé que dijo Roberto Carlos, dijo.
4: Que mi mesa de Roberto Carlos.
0: Cama.
4: Una buena tarde.
0: Cama y mesa de Roberto Carlos, le escucho yo. Y si no es. ¡Hable bonito, Dios mío! ¡Ahí está! Roberto Carlos, uno de los mejores artistas de música del recuerdo. Que ha hecho
2: buenísima,
0: llorar.
2: Tan buena como suena.
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0: con otro audio. 096-002-1039. 096-002-1039. Envía tu audio.
1: Muy buenas tardes, amigos de La Buenísima. ¿Me pueden ayudar con una música de Leonardo Fabio? Sí, un barquito de papel.
0: Quizá por naufragar. Vamos, va. Vamos con Leonardo Fabio.
2: Sí.
3: ¿Nos volveremos a ver?
2: Tal vez. ¿Sabes que sí?
3: ¿Cuándo?
0: ¿En dónde?
3: ¿Dónde?
2: En todo momento. En todo lugar.
0: ¿Qué pasa? ¿Por qué se
2: en todo lugar, mi bien?
4: Es
2: si un barquito de papel está por naufragar, socórrelo.
5: Qué bárbaro.
2: Corrígele el timón.
0: Mi amor,
2: tal vez sea yo.
5: Increíble.
2: Quizás soy yo.
5: Qué bárbaro.
2: Recordarás.
0: Así era yo.
5: Amén.
2: Si ves un pajarito en el invierno frío, protégelo.
0: Cobíjalo.
2: Contágiale el calor.
0: Mi amor.
2: Mi amor. Tal vez sea.
0: Envía
2: yo.
0: Tu audio, envía tu audio.
2: Quizás soy yo.
0: 096-002-1039.
2: Así era yo.
4: Vamos, vamos a ponernos románticos en este martes. Martes de la buena balada del recuerdo. Así que envía todo con tu canción favorita. ¿Quieres escuchar? ¿Qué canción nos pides?
2: ¿Qué conservas de mí?
0: Ya se fue la Rosia.
2: ¿Qué
0: es? Están pidiendo el número, licenciado.
4: Toca pasarles el número.
0: Ya, licenciado.
2: Y nada más. Y nada más.
0: Vamos, audio 096-002-1039. Tome, licenciada.
3: ¿Qué vas a hacer?
0: ¿Y vos qué vas a hacer? Póngale, póngale, licenciada, échele.
2: Es otra forma de partir.
6: Hola, ¿qué tal, mi querida Cinta, nuevamente? Por favor, en primer lugar, ayúdeme con un gran saludo por el Día del Enfermero y de la Enfermera Ecuatoriana para una linda y querida amiga como lo es Helen Karina por su día, que le deseo lo mejor y que siga así adelante con sus metas. Y en segundo lugar, quiero dedicarle una canción de Ana Gabriel, El Cigarrillo, que me ayude en el segmento de La Buena Balada, por favor.
0: Ana
4: ¿Esa es balada?
0: No, esa es ranchera, pero
4: del cigarrillo.
0: Póngale, póngale un poquito ya. Son baladitas. El cigarrillo es como ranchera, licenciada Tobar.
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0: Suena la canción que no puede faltar en un karaoke.
4: Cierto.
0: Sea la licenciada.
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0: Ya no voy a traer más cola ya.
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4: Tomará usted.
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0: No quiero, licenciado.
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10: Buenísimo, buenas tardes. Sí, ese loco sabe trabajar de DJ también ahí en La Buenísima. De hecho, el bueno sabe ser. En la mañana trabaja.
4: ¿Quién? Esa es música para mi compañero.

0: Cuando estoy afónica me sale igualita la voz a ella. ¿En serio? Vamos con otro audio.
1: Échale.
2: Muy buenas tardes, la buenísima serie tan amable, la musiquita de los ranas. Interrogación.
0: ¿Los ranas? Porque he intentado. ¿Los ranas, hijo?
1: Así dice, los ranas.
0: No me sorprendería.
1: No escuchaba los ranas.
0: No me sorprendería que hay esos grupos.
1: Solo escucho de la grupo Rana. Eso es un grupo de música. Que cantan merenguito. En ese tiempo cantaban el
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0: Qué raro.
4: Este es un grupo guayaquileño.
1: Póngale, así es la rana.
4: No he escuchado yo también las ranas.
0: Que... Los ranas.
1: A ver, póngale.
4: Los popolos, los pugis, sí he escuchado.
1: Ya estamos en campeonato, los buenísima.
0: Qué bueno los tiempos de ir a gritar, ¿ves?
1: Son hartísimos equipos.
0: Pues ir a gritar, a pelearse con el árbitro.
1: Ahí está la licencia. ¿Verdad que los árbitros no van a cobrar nada?
0: ¿Y? Yo voy a pelear por mi equipo.
1: No puede tener iras, licenciada Tomar. ¿Se escucharon esta canción?
4: Grupo guayaquileño.
0: Dice, los ranas.
4: Los ranas.
1: Grupo Rana.
4: Si hay caravana, ¿por qué no los ranas?
1: Así es. Si hay bodega, ¿por qué no los ranas?
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1: Ahora dijo que iba a venir el Omega y no vino.
4: Que ya está, por cierto, en sintonía el Omega.
1: Por eso digo.
0: Yo le dije que va a venir a ver a alguien del pueblo. Saludo, ahí le da
4: saludos al pool, dije.
1: Yo creo que a la amiguita le dicen, aquí tienes que estar a las 5 y punto. Por eso creo que va a la casa de una.
0: Mandarín.
1: Vamos a otro audio, China Tomar.
0: Claro, vamos con otro. A ver qué dice por aquí.
6: Buenas tardes, jóvenes. De don José Luis. Perales, ¿y cómo es él?
1: Ay, ay, ay.
4: Ya va a hablar la China, Garbele.
0: No, ¿qué digo?
1: Mirándote a los ojos, juraría. Sí, viene con sus sarcasmos. Le apague el micrófono, Jorge Luis, por favor.
0: Sí, no os voy a decir nada.
7: Piensa ya, mujer, no tengas miedo.
8: El Monchito de la radio.
1: ¿Verdad que es el artista prefe de Don Gato?
7: ¿Sí?
1: ¿Y cómo es él? ¿De qué lugar se enamoró de ti?
7: ¿De dónde es?
1: ¿Y cómo es él?
7: ¿A qué dedica el tiempo libre?
1: Saludos, Omeguita.
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1: es un ladrón. ¿Qué pasó, doctor? Ya están diciendo ya. Ahí está.
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1: Vamos otro día, licenciada.
7: ¿De dónde?
1: Esta es la música del recuerdo. Envía tu audio.
0: Claro, vamos con otro audio.
9: Buenas tardes, Radio La Buenísima. Chinita, ¿me podría ayudar con la canción de José José? Ya lo pasado, pasado.
1: Qué temazo, Dios mío. Pido una plaza.

0: ¿Acaso tengo una de whisky?
1: Vamos, media de Nandi, sí o no.
0: En la refri le tengo la de whisky, por si acaso.
2: Usted no es para estar tomando eso.
0: Si tomo whisky, muy licenciado.
2: Es muy débil usted como para tomar eso.
3: Si puro se mete en la
0: ¿Qué va? Puro no tomo, por si acaso. Cuando dan mezcladito, así chévere y bien rico, ahí me tomo. Pero puro, tres copas bebido yo.
2: Chao.
0: Vamos a otro audio, 096-002-1039. Vamos, rapidito. Estamos receptando audios. Pide tu balada de recuerdo favorito a través del 096-002-1039. Claro, ¿qué canción quiere, licenciada?
2: Una que me gusta, creo que se llama Vino Griego. Creo que se llama así.
0: Temazo. De señor Vélez. José Vélez. Póngale.
2: Esa canción es buena.
0: Temazo, bien. Buena sugerencia, licenciada. Por fin habló algo chévere.

0: aquí no entra la canción Noches de Boca Grande, ¿verdad? Ese es bolero.
1: No, pues
0: creo.
1: Es bolero, licenciada Tobar, usted también.
2: Igual ya pidió una canción a ver.
1: Mira, ya que no piden, voy a pedir yo. Por favor, póngame La Quinta Rebelión, por favor, Jorge Lucho Proaño. El amor es una sola palabra.
3: ¡Ay, ay, ay!
1: Este sí va a la vena. Este sí va al corazón.

0: escuchar esto la China. Ahora lo siento cerca de mí. ¿Qué vas a ver de Good Music?
1: Pienso que jamás.
2: Sí, he escuchado. Sí. Sino que está escuchado en bomba.
0: Ay, Dios mío.
2: Esta canción yo la conocí en bomba.
0: Tenía que hablar.
2: Es que usted me está preguntando, que dice que no ha escuchado. Digo, sí, he escuchado, pero en versión bomba.
0: Esto es para la China.
3: Para bailar la bomba, hijo de puta.
0: Póngale, doctor. ¿Qué temazo que es ese? Y les igual al tocadiscos, ¿no?
1: ¿Qué jamás?
0: Así es el tocadiscos. Oh,
1: no, no.
0: Entre los dos. Ahora, ahora pide. Póngale, vamos, audios.
4: ¿Qué pasó? Buenas tardes, muchachos. Por favor. La canción Señora de Gerardo Mori. Gracias.
0: Ah, buena canción, es de Gerardo Morán, pensó
2: yo,
0: que iba a decir.
2: Yo pensé que iba a ser Gerardo Morán.
0: No, no, Gerardo Mori. Señora. Este Gerardo Mori creo que es ecuatoriano. Estamos con las baladitas del recuerdo, por favor. 096-002-1039. Envía tu audio. Cante, cante, cante, China, cante.
2: Pero es que me sé en bomba, pues, digo.
0: Antes lo mismo, pues. Ya no le haga caso, Jorge Luis Braño, por favor, no le haga caso.
2: Es que yo me sé así más rapidito, pues, aquí está más lento.
0: Has de tener iras. La buena que un mes y medio y no le voy a ver.
2: Voy a llamar por teléfono.
0: ¿Y piensa que el Jorge Luis le va a sacar la llamada?
2: Tiene que sacar la llamada.
0: O sea que ya se están enseñando como el Chico Cárdenas.
2: Está rindiendo.
0: Él sí. Yo también voy a salir a hablar por teléfono.
5: Saludos a Don Pato Checa y a todo el personal de Parador Las Palmas.
2: A Don Patrón.
0: Qué mazo este.
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5: Y saludos a los caminantes, ¿no? Que estamos ya en la final. Ya.
0: Ya estamos, dice.
2: Estamos.
0: ¿Cuántas veces ha ido a jugar usted? A ver.
5: Estamos ahí, pues. Ahí,
0: ¿cuántas veces ha ido a jugar?
2: Don Patito, si me está escuchando, envíeme un audio y dígame cuántas veces ha ido a jugar Jorge Luis.
0: Solo bebido, dice.
5: Las cuatro veces creo que fuimos.
0: ¿En la final de qué? Si el campeón nos dice en inicio.
5: No, pero es que la primera fase se acabó ya. Ahora es así.
0: Y fueron a la final. Está, ya para jugar ya.
5: Exactamente.
0: Ya, como el campeonato.
5: Exactamente. Ya, ahora ya, es una nueva modalidad.
0: Ahí
5: ahora.
0: Sí, ahí sí.
5: Así que saludos al equipo de los caminantes. A,
0: o sea, está equipazo entonces.
5: De la Liga Barrial Las Palmas. Saludos.
0: O sea, ya están interligas entonces usted.
5: Se podría decir que sí.
0: Claro, pues.
5: Es un buen equipo de amigos, de chicos, de igual también las
0: de bebiones.
5: De bebiones. Así que saludos al buen equipo de los caminantes.
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0: Sí, falta, licenciada, ¿qué está haciendo así?
2: Vean ahora.
0: Ah, sí, sí. Pero si es que hay uno más, póngale.
2: Sí, sí.
0: Póngale.
7: Buenas tardes, señores de La Buenísima, por favor. Murió el amor de los terrícolas. Gracias, saludos. Señor Jorge Luis, sáquele, sáquele, por favor.

0: Terrícolas murió del amor.
1: ¿Sí? Murió el amor.
0: Ah, murió el amor. Y con esta canción.
1: Pues la canción se llama Luto en mi alma, se llama, ¿verdad?
0: Hable serio, don. ¿Cómo se llama el señor?
2: Don Juelito Espel.
0: Don Joel. Es,
2: ¿no? Usted también sabe que herencia que él no sabe.
1: No, es hispana.
0: Bueno, ingresó otro audito. Es audio, licenciada.
2: No, sabes un sticker que
0: nos mandó. Linda canción.
1: Con esta canción nos vamos a la pausa.
0: Hola, mi amor.
2: Hola.
0: Usted no lo digo. Ya, mi amor. Estoy diciendo a la soledad.
2: Ah, ya. Ya, mi
0: amor. Para ti, soledad. Así son las mujeres, ¿no? Hola, mi amor.
3: ¿Cómo estuvo esa clase?
0: Ella, él llega a preguntarle cómo le fue.
4: ¿Tiempo esperándome?
3: Un poco.
0: Le dice un poco.
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0: Y la otra se hace la loca, ¿verdad?
4: Pero por favor, apúrate que pueden ver.
0: Así son las mujeres.
3: Pero ¿hasta cuándo vamos a seguir ocultando?
0: ¿Y la otra qué le dice?
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0: Y a la otra le vale pepino lo que dice este man.
3: Y más, mi amor, por ti.
0: Y luego se cabrea y dice: hay luto en mi alma. El otro le dice: ¿qué te pasa, Jorge Luis?
5: Listo. El amor de un día. Vea.
0: Así son las mujeres. Se esconden, se ocultan. Vamos a la pausa mejor y regresamos.
2: Nunca en la vida un hombre va a decir lo que dice la canción, solo porque es canción.
0: Vamos a la pausa, Jorge Luis, hace tener vida esta manga.
6: Ya déjate de payasar, por favor.

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1: Esa es la música, esa es la música del pueblo, caramba. Muy bien, estamos llegando ya a la recta final, pero sin antes, no podemos irnos sin decirles estas buenas recomendaciones.
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1: Es que me toparon en un punto que yo grito donde me topan el punto.
0: Ah, ya en él, ya.
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0: Sí, señor. Bien, amigos, señoras y señores, son las 18 horas más 2 minutos, las 6 de la tarde más 2 minutos. Antes de retirarnos, quiero enviar un saludo muy especial a alguien que está cumpliendo años, alguien especial en mi vida, licenciada Tobar. Así es que póngame una cancioncita de cumpleaños, doctor Jorge Lucho Proaño, el duro de los máster. Quisiera enviar un saludo muy especial. No, sí estoy duro, licenciada Tobar. A mi querida madre que hoy está cumpliendo años. No, ese siempre pasa duro. ¿Qué pasa, licenciada? Así quiero enviar un saludo especial a mi querida madre, Zoilita Cabrera Medrano, mi madre, la que me trajo al mundo, licenciada Tobar. Hoy está cumpliendo años, así es que mamita, te deseo lo mejor en la vida. Que Diosito te bendiga, mamita, le quiero mucho. Hoy vamos a estar la familia ahí con la tortita, dándole un abracito, un regalito. Así que felicidades a mi querida madre, que le quiero demasiado, le amo demasiado a mi querida madre. Ahora sí, voy a tragar.
1: ¿Y a qué hora vamos a la fiestita?
0: Solo familia, licenciada Tobar. Solo familiares, nada más.
1: Le recuerdo que hubo un tiempo que su mamá pensaba que yo era su novia.
0: Sí, mamá. Pobre mami, ¿cómo
1: yo era
0: va
1: parte
0: a pensar,
1: de la familia?
2: Solo así familia, que dice. Por eso ni al Ronald no le invitan y quiere ir usted, vamos.
0: Ese ya no es familia.
1: Bueno, así entonces que yo también sí me sumo a las felicitaciones de su querida mamita. No he tenido el chance de conocerle mucho tiempo, pero bueno, las pocas veces que le he visto, se le ve que es una señora buena. Sí, es una señora buena. Él no ha podido conocerle bonitamente.
2: No he tenido
1: pues
2: la oportunidad, sí, no he tenido
1: yo
2: el chance.
1: Yo he de ver cómo hablo, Así que en este momento para Zoilita Cabrera, sí, un feliz señora cumpleaños de todo corazón. Un abrazo de parte de esta hermosa chica que un día usted quiso que yo fuera la nuera. Así que saluditos. Para Zoilita. Un feliz cumpleaños, mi querida Zoilita. Que cumpla muchos
0: años. Sí,
2: sí. Felicidades a doña Zoilita Cabrera, que hoy cumple ¿cuántos años?
0: 84 años.
2: Linda, muy bien. Wow. Esperando que se mantenga, que la siga teniendo con vida, con el cariño y la felicidad de sus hijos, que también lo quieren demasiado a su lado. Así que felicidades a la cumpleañera.
0: Correcto, felicidades. ¡Oh! Y que viva la cumpleañera.
1: ¡Que viva!
0: Sí, señor. Felicidades, mamita, que le quiero muchísimo. Licenciada Tobar, vamos. Vamos a la casa, licenciado.
1: Suegrita de algunas.
0: ¿Cómo?
1: Suegrita de algunas.
0: Digo. Ah, bueno, eso sí. Muy bien, nos vamos.
1: ¿Qué tal le suma a mí como suegra? Las plenas.
0: Toditas le quieren. Toditas le quieren a mi madre.
1: Pero sí es
0: claro bravita. Que sí, toditas le quieren porque siempre sale a favor de las güeras. Sí, claro. Primero les habla a mis hermanos. Que sale a favor de las nueras, licenciada Tobar.
1: Eso es bonito, qué chévere.
0: Así es, licenciado.
1: Muy bien, me parece perfecto.
0: Ah, ya los hijos, pero para las nueras, por eso le quiere. A propósito, saludos a la a María.
1: Y a María.
0: Ah, no, a María y a Mónica. Los demás ya no hay. A María Suárez y a Mónica Flores. Que son las nueras de mi madre.
2: Las oficiales, digamos.
0: Las oficiales,
1: Muy bien.
0: Y a propósito, me voy a Pilanquí por si acaso. Si quieren, les voy llevando por si acaso. 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Así es que saludos ahí a mi pana, que está preparando la tortita para el día de hoy festejarle a mi querida madre. 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
1: Y de ahí de Pilanquí no se va tal vez como para la Florida.
0: No, ya me voy al Pachaca, licenciada Tobar.
1: Ya muy bien. Digo nomás.
0: Es que usted.
1: Muy bien, entonces de esa manera. Ahora nosotros vámonos a la casita, mi querido Don Wilsover. Mañana vamos a seguir con más programación que tanto te gusta a ti aquí en el Club de la Buenísima. De mi parte, yo me voy despidiendo para todos. Un besito en la nalguita derecha y que tengan una linda.

0: que ya no está clausurado.
1: Un gusto haberles acompañado en este martes.
2: Era,
1: el día de mañana. El día de mañana ya nos escuchamos aquí en la 103.9. Recuerden nuestra cita de todas las tardes, 3 en punto, aquí en la 103.9, que está tan buena como suena. Y recordarles que escuchen todas las programaciones, que todas están buenísimas. Invitarles también a que nos sigan en nuestras redes sociales, que a diario se sube contenido. Así que hasta el día de mañana.
0: Gracias, Jorge Luis, el duro de los caminantes, que de 30 partidos va 4 y los demás no va. Sea la licenciada. Y ya estamos en la final, dijo.
2: Así dijo, pues.
1: ¿Y
2: está?
1: Y esas celebraciones dan miedo.
0: Y no se olvide que Buenísima Radio va a participar en un campeonato que se va a realizar allá en Alpachaca.
1: En Alpa.
0: Radio Buenísima va a participar. Ahí quieren verle las piernas de Jorge Luis, vayan. Quieren verle la china, la barriguita, vayan. Así es que ya les daremos a conocer cuándo juega la Buenísima Radio allá en un campeonato en Guayaquil de Alpachaca City, licenciado. ¡Nos vamos! ¡Muchas gracias! ¡Hasta mañana! ¡Que Diosito nos bendiga a todos!

0: desde muy temprano.
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Señoras y señores, ¿cómo están mis queridos amigos oyentes? Sean todos y cada uno de ustedes bienvenidos y bienvenidas a este espacio denominado Las Puñaleras a través de Radio Buenísima, la 103.9 FM. Sí, señor, ya habilitado nuestro contacto telefónico para que puedan participar. 096-002-139. 096-002-139. Lo que ustedes quieran poner ahí en vallenaticos, bachatas, corridos. Ustedes son los que mandan. Ustedes son, obviamente, los dueños del programa. Y acá nosotros solamente nos encargamos de complacer. Ya lo saben. Martes que estamos 2x1. Dos canciones de tu artista puñalero favorito lo hacen posible con nuestras puñaleras en Buenísima FM. 096-002-139. 096-002-139. Para todo el norte del país, en vivo y en directo a través de Radio Buenísima. Señoras y señores, mi nombre es Alex Males. Aquí suenan tus puñaleras en vivo en Buenísima.

0: Ahí estamos con la conexión este martes a través de las puñaleras en Radio Buenísima. Hola, hola, hola. ¿Qué dicen?
1: ¿Qué dice Magister Vales? Buenas, buenas, buenas. Reportando Sintonía Unidad 50 de la Ibarra, por favor, en este 2x1. Te alzate, papá. Devuélveme la vida y maldita traición. Vaya ahí. Salud virtual más que sea.
0: Ahí estamos, ahí estamos. Sí, señor, los amigos taxistas, disfrutando en el martes 2x1 a través de Radio Buenísima. Tú la pides y nosotros te complacemos. ¿Dónde? ¿Dónde andas? ¿Dónde andas?

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Sí, señor, ahí estamos con ustedes. Se vuelve a través de Radio Buenísima en la 103.9 FM en este martes, hoy 2x1. Recuerden que todos los martes son dos canciones de tu artista puñalero favorito. Dos temas en bachatas, vallenatos, corridos. Dos temas en las puñaleras del recuerdo, 19:30, 20 horas. Tú eliges que lo que quieres escuchar. Así de facilita con nosotros solamente a través de Radio Buenísima, donde te estamos haciendo la cordial invitación para que nos visites, para que seas parte de la Expo Moto Ibarra 2026. Sí, señor. Se viene la Expo Moto Ibarra 2026. ¿De qué se trata? ¿Qué es lo que va a haber? ¿Qué vamos a encontrar nosotros este fin de semana en la Expo Moto? 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

0: Escúchalo esto, esto tenemos.
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0: Ya lo sabes, así que se viene eso. 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

Ahí estamos, de vuelta con ustedes a través de Radio Buenísima, mis queridos amigos oyentes. Y se anunció ya oficialmente que se viene un gran concierto con dos grandes artistas de la bachata. Caramba, se vienen Romeo Santos y Prince Royce, regresan a Quito con un nuevo tour. Quito vuelve a recibir a dos de los artistas más importantes de la bachata. Romeo Santos y Prince Royce confirmaron un concierto en Quito por parte de su tour Mejor Tarde Que Nunca. El show va a ser el sábado 26 de septiembre en el Estadio Olímpico Atahualpa, ¿sí? El anuncio llegó después de los conciertos que Aventura ofreció en el Estadio Olímpico Atahualpa el 19 y el 20 de octubre del 2024. Dos fechas que agotaron entradas y confirmaron el fuerte vínculo entre Romeo Santos y el público ecuatoriano. ¿Lo que quieres saber del concierto? Bueno, aquí te lo contamos. Esto va a ser el sábado 26 de septiembre del 2026 en el Estadio Olímpico Atahualpa. Las entradas, atención, cuestan lo siguiente: vista reducida, es decir, el que usted va a estar lejísimos, $29. General, $35. Preferencia, $45. Tribuna, $60. Eres mía, fan song, $99. Palco, $119. Así como lo usted está escuchando, ¿sí? Dardos Platinum, $129. Y propuesta indecente box le cuesta $199, que va a estar a unos 5 metros del artista. ¿Qué le parece? Ese es el valor de las entradas, que está mucho más barato que el evento de Karol G, ¿no? Que una de las más caras estaban por los 100 y pico, y que se acabaron las 3 fechas. Pero acá están moderadamente los precios para el concierto de Romeo Santos y también de Prince Royce. Dos grandes de la bachata se vienen para septiembre. ¿Las entradas cuándo salen a la venta? Las entradas salen ya a la venta a partir de este viernes 15 de mayo. Salen ya a la venta las preventas. Exclusiva para clientes Banco Guayaquil y usuarios Paygo, estarán habilitadas del 15 al 18 de mayo, como usted le está escuchando, ¿sí? Y después del 19 de mayo se abrirá la venta general con todas las formas de pago que usted quiera hacerlo. O sea, imagínese, para mí, que ya el viernes mismo se van a agotar todas las entradas para este gran concierto.